Amigas, amigos, los vacilobos, ¿qué tal? ¿Qué tal? ¿Qué tal? Tengan todos ustedes muy, pero muy buenas noches. Bienvenidos a un nuevo programa de Todo Lobo Semanal. Hoy arrancamos Solari, arrancamos sin nuestro co-equiper en un ratito. Si la tecnología y los tiempos nos ayudan y nos acompañan, se estará el motorcito de Todo Lobo Semanal. Estoy hablando obviamente de Javier Gonzalo Cuervo. Mientras tanto, encaramos este barco de manera solitaria, al menos al aire, porque en Todo Lobo nos conforma un equipazo, partiendo desde el Colo Sergio Nicolás Suárez en la operación y puesta al aire, comandando la nave allí en el corazón del barrio Sullay, en Guaymallén. Con el Colo, obviamente, está monitoreando estilo Gran Hermano Roberto Antonio Suárez, nuestro director general de Radio Imperio y Cadena Popular. También estaremos con el aguante de Paula Analía Escobar en la voz comercial y en la voz en off. Y como siempre digo, lo más importante son todos ustedes, los que están del otro lado, esa enorme e inagotable masa blanquinegra que ya ha conformado una comunidad todoloviana que sabe que los jueves a las 9 de la noche nos juntamos para hablar de lo que más nos gusta durante una hora, en estos 60 minutos bien blanquinegros, en donde hoy tenemos de todo un poco. Ya hay algunas certezas respecto a, por ejemplo, la vuelta del plantel profesional a los entrenamientos. Fue larga la tirada, será larga la tirada desde el último partido contra Defensa y Justicia hasta lo que será el reencuentro el 4 de julio. Estamos con algunos problemitas de conexión, ahí hemos vuelto. Les decía, jueves 4 de junio será el reencuentro del plantel profesional para comenzar lo que será una larga pretemporada, dado que el torneo está pactado que comience allá por el último fin de semana de julio. Esa será la primera fecha, 28 de julio aproximadamente, estaremos recibiendo en el estadio Víctor Antonio Legro Tagle a Central Córdoba de Santiago del Estero, el Ferroviario. Ya nos vio debutar en la máxima categoría con aquella inolvidable victoria, camiseta roja, córner de Ceballos, gol de Valentino Simoni para la victoria en el estadio Madre de Ciudades, allí en Santiago del Estero. Bueno, ahora tocará recibirlos en casa. Serán prácticamente dos meses de pretemporada y en un ratito Joaquín Sastre nos estará brindando información, datos, varias cosas que tenemos que saber en función de lo que se viene armando, sin dar nombres, por supuesto. Hablará de que no todos los jugadores continuarán, de que llegarán al menos cuatro refuerzos, en una interesantísima nota que les brindó a nuestros colegas de Dos de Punta, quienes son material de consulta constante. Linda charla que tuvo el manager deportivo de Gimnasia y Esgrima con nuestros colegas, amigos y hermanos Juan Esteban Surasti y el Tibu Diego Raúl Fernández. Eso es algo de la propuesta que tenemos frente a todos ustedes que están del otro lado de Radio Imperio 99.5, que están del otro lado de la Cadena Popular 98.7, haciéndonos el aguante, como el Juanchi Villanueva. Qué lujo tener de oyente al Juanchi Villanueva. Él es profe de la reserva, que hoy lamentablemente perdió un partido increíble contra Atlético Tucumán en nuestro predio del aeropuerto. En un ratito vamos a estar dando un poquito de detalles de lo que fue una derrota en principio injusta, pero también es cierto que los errores se pagan y que los chicos ya se están codeando con lo que va a ser el fútbol profesional. Y allí, si te equivocás, te la mandan a guardar. Y hoy Gimnasia, el equipo de Luciano Cipriani, que venía

0: profe del plantel del torneo de proyección, está allí monitoreando y colaborando también desde lo táctico, desde lo técnico, trabaja mucho en el futsal, en la primera A de futsal, que ganó, que volvió a ganar y que verdaderamente se encamina para pelear por el ascenso, para ser candidato de la Serie B a la Serie A de FEFUSA. Y allí está el Juanchi Villanueva, que hoy está del otro lado de la radio, sumando oyentes de jerarquía, como todos ustedes, a nuestro Todo Lobo semanal, que tiene la propuesta de Joaquín Sastre, que lo tiene a todos ustedes ya participando al 2615-460617. También está el Ale Suárez, está el profe Alfredo De Marco, está el Juan Simunovic, el papá del Bauti Simunovic, también jugador de nuestro club, torneo proyección, equipo de reserva. Allí está el Bauti Simunovic, que hoy no fue convocado. Y allí está del otro lado el papá, el Juancho, el Juanchescoli Simunovic, allí seguramente en su búnker de Las Heras. Está el Sergio David González, andará por ahí seguramente el Andrés Bardotti. Aparece el Fede Olivares en una semana muy especial. Fede querido, te dedicamos el programa, por supuesto. 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Somos Todo Lobo semanal y ya dimos el número de teléfono, pero queremos que empiecen a participar después de la primera parte de Joaquín Sastre, porque queremos opinar, analizar y debatir a partir de lo que nos diga nuestro manager deportivo. Al 2615-460617, el número lo puedes ir anotando. ¿Querés participar desde ahora con lo que se te cante? Podés escribir al 2615-460617. Mi nombre es Emanuel Tristán y te doy la bienvenida a un nuevo Todo Lobo semanal, puntapié inicial para nuestros 60 minutos de hoy.
1: Despejando Maidana, aquí al rebote para pegarle con pierna izquierda. Ahí está el rebote, está primero el gimnasio, atención, le va a pegar con pierna derecha, ¡al tal!

Ayrse, el jugador Diego Pondino, para que en 2 minutos, casi 3, Emanuel, ni más optimista lo hubiera pensado. Gimnasia gana el clásico 1-0. Bueno, esto es un sueño hecho realidad, ni el más optimista lo hubiese pensado. Había arrancado con todo Gimnasia, se lo estaba comiendo vivo, pero claro, iba 1 minuto y medio, nada más. Increíble este comienzo, soñado, y se viene el nuevo.

0: toma en el bar.
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2: Lobos, tengan todos ustedes muy, pero muy buenas noches. Bienvenidos a un nuevo programa de Todo Lobo Semanal.

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0: Ahora sí, nos metemos de lleno en el primer tiempo de nuestro Todo Lobo semanal de hoy día jueves. Lo habíamos saludado al Sergio González, lo habíamos saludado al Fede Olivares. Yo había comentado que el Fede estaba en una situación especial, por eso le dedicábamos el programa. Y resulta que la parejita de superamigos están juntos, escuchando desde el hospital, justamente, en función de la situación que está atravesando el Fede. No es nada grave, los vamos a dejar a todos ustedes tranquilos. No muchos lo conocen al Fede, pero tienen que saber que es un tipo entrañable, responsable además de uno de los centros clínicos y de salud más importantes de toda la zona de San Martín, Rivadavia, Junín. Estoy hablando de la Clínica del Este. No está allí justamente el Fede, porque su operación es un poco más compleja y requiere otros tratamientos y otras instalaciones, pero quienes vivimos en el Este sabemos de la confiabilidad y de la respuesta y garantía que tiene Clínica del Este para todos los habitantes de esta zona. Así que el programa dedicado para él y para el Sergio, obviamente, que están juntitos. Bueno, vamos a escuchar la primera parte de Joaquín Sastre ya para meternos en programa y para habilitarlos a participar. Las líneas ya están abiertas, 2615-460617, pero queremos todos opinar, analizar y debatir en función de lo que escuchemos de la boca de nuestro manager y director deportivo Joaquín Sastre. Por eso los voy a convocar una vez que pase la primera parte de Joaquín para que empecemos a sacar un poquito de conclusiones, y los quiero activos. Los quiero con el teléfono en la mano, con los dedos on fire. Y si quieren mandar mensajes de voz, ustedes saben que a nosotros nos encanta siempre al 2615-460617. 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Colo Suárez, querido, nos pone al aire la primera parte de Joaquín Sastre haciendo un balance de lo que fue el semestre, por supuesto positivo, más allá de lo que fue el tropezón en Copa Argentina y el piñón en el mentón contra Independiente Rivadavia. Habla de la continuidad de Franco y de otras yerbas blanquinegras más en esta primera parte de Joaquín Sastre, nuestro manager deportivo.
1: Bueno, ha pasado un poquito ya la dinámica del torneo y creo que el balance ha sido muy bueno, sacando, bueno, la dolorosa derrota con Independiente y quizá la eliminación de Copa Argentina. Pero bueno, creo que hemos redondeado una buena primera parte, donde hemos quedado 2 puntos del último que clasificó a los playoffs. Para un equipo recién ascendido, creo que ha sido muy bueno. Hemos sido el mejor equipo ascendido de los últimos 5 años. Así que bueno, creo que son señales positivas de que reflejan lo que vengo diciendo, de que ha sido bueno. Respecto a la continuidad de Darío, hago un paréntesis ahí. Eso fue más una cuestión mediática, si se quiere. Nosotros sí lo tuvimos claro, por eso no creo que no tuvimos que salir a aclarar nada, porque en ningún momento, por lo menos de parte nuestra, hubo alguna duda. Sí, obviamente, se hizo un análisis, como lo hacemos siempre cuando termina un torneo. Pero de ahí en más, en ningún momento hubo, ni de parte de Fernando, ni de parte nuestra, ninguna duda. Y respecto a lo que viene, bueno, hay que tener paciencia, va a ser muy largo el parate y el mercado de pases, que recién abre el 9 de julio y se prolonga hasta septiembre. Entonces, bueno, creo que nos tenemos que armar de paciencia, y lo bueno es que tenemos una base importante, y bueno, iremos a buscar lo que consideremos que nos ha faltado a lo largo de esta primera etapa, que no es tanto tampoco, y bueno, después ver también cómo se van nuestros jugadores, si se va alguno, y en función de eso empezar a mover las piezas. Hemos tenido un plantel quizás de mucha cantidad, entonces capaz que haya que reducirlo un poco, sobre todo para la comodidad del trabajo del día a día. Por ahí apuntamos o apostamos en el mercado de verano a no quedarnos corto, y bueno, creo que ahora ya haciendo el análisis quizás tengamos un plantel con superpoblación en algunas posiciones. Y bueno, entonces posiblemente se vayan algunos jugadores, eso lo analizaremos cuando volvamos a entrenar. Y bueno, después, como te decía recién, vamos a ver cómo se mueve el mercado, tanto para las salidas como para las llegadas. Y bueno, también veremos las necesidades que tengamos y que necesitemos cubrir con lo que vaya apareciendo. Sinceramente, bueno, creo que la Primera Nacional, faltan 4 fechas todavía, sí, para que sí se abra el mercado.
2: Sí, sí.
1: Entonces, la realidad es que no, formalmente no, e informalmente, por lo menos, conmigo no. Sí. Quizás puede haber a través de algún dirigente, no lo sé, porque no me lo han hecho saber.
2: Bien.
1: Pero bueno, obviamente también creo que cuando se conozcan por ahí los jugadores de los que prescinde un equipo... otro equipo se interesará y así sucesivamente.
2: Claro.
1: Entonces, bueno, creo que todavía está todo medio parado y bueno, y hay que armarse de paciencia porque creo que es muy largo el tiempo que hay con el Mundial en el medio. Entonces, bueno, creo que lo importante para nosotros es que tenemos una base que compitió bien.
2: Totalmente.
1: Y no es que tenemos que salir a buscar 15 jugadores como por ahí fue el mercado de verano. Entonces, bueno, tenemos... esa tranquilidad y bueno, también tenemos que afinar el ojo y buscar realmente lo que necesitemos y lo que nos dé un salto de calidad respecto a lo que tenemos. Siempre, por lo menos de mi lugar, estuvimos convencidos del plantel que teníamos. Por ahí con Ariel al principio no se nos dieron tanto los resultados, después logró Darío encaminar un poco. Pero bueno, creo que la materia prima estaba, y bueno, si uno compara, si bien no sé si tiene validez comparar, pero bueno, nosotros con Estudiantes de Río Cuarto, que somos el equipo recién ascendido, hay 14 puntos de diferencia, y creo que eso es una muestra de lo que ha sido el torneo para ambos equipos. Hay formas y formas de perder, y bueno, creo que la forma en la que perdimos fue muy dolorosa, por más que perder 2-1 te deja sin puntos también, pero bueno, fue como un temblor, que bueno, por suerte tuvimos la posibilidad de reivindicarnos en casa en la última fecha ganándole a Defensa y Justicia, y bueno, creo que eso decoró bien. El hecho de haber perdido contra Independiente y bueno, y terminar una campaña con 19 puntos, creo que con un buen colchón y bueno, ¿quién te dice poder aspirar un poco más en la segunda etapa o en el segundo torneo? Totalmente. Siempre con los pies en la tierra, sabiendo que nuestro objetivo es mantener la categoría.
0: Bueno, interesantísima primera parte de Joaquín Sastre para el recordatorio, en una conversación que tuvo con nuestros colegas y amigos el Tibu Diego Fernández y Juan Surasi en el programa 2 de Punta, de 12 a 14 todos los días de lunes a viernes por Radio Aurora, en donde hay muchos puntitos para destacar, y quiero que empecemos a charlar, vos que estás del otro lado de la 99.5 de Radio Imperio, y nosotros que estamos acá con la voz en el aire, pero que también te queremos dar a vos, tu voz al aire de Todo Lobo. Me parece que lo fundamental tuvo que ver con lo que se viene dentro del mercado de pases. El resto ya lo sabemos, el balance fue más que positivo. Respecto a la no necesidad de aclarar la continuidad de Darío Franco, nosotros la explicamos en el Todo Lobo Semanal Cuevado, que puertas para adentro, en definitiva, nunca hubo una duda, si se quiere el término, como para tener que aclarar. A ver, estamos ahí con la conectividad con el Javi y se siente un pequeño eco. A ver, Javi, te vamos a presentar, te vamos a saludar, a ver si el eco se va, si no nos volvemos a comunicar. Te damos la bienvenida, gracias por siempre estar al pie del cañón. Hoy a las corridas, pero ya estás con nosotros, ya se regularizó la comunicación, así que antes de saludarte, termino mi concepto. Ya habíamos explicado que puertas para adentro, el técnico de Gimnasia para el Clausura siempre fue Darío Franco, lo cual no hubo necesidad de salir a aclarar sobre la continuidad. El técnico además tiene contrato vigente, cierto que había ahí en una charla, va, palabras más, palabras menos, que lo charlamos con Juan Surasi. El tipo vino a prueba, lo probaron estos 5 partidos para ver cómo funcionaba la cosa, y si había que dar un volantazo mundial de por medio, se daba con tiempo. La cuestión es que gustó, hay formas para mejorar, hay cuestiones tácticas para laburar, pero el estilo Franco gustó en Gimnasia, lo cual, si vamos a los números y a los resultados, es lógico. Sacó 10 sobre 15 puntos, ganó los 3 de local, dio vuelta a 2 partidos muy complicados contra Vélez y contra Defensa, de visitante empató 1, perdió el otro, lamentablemente ese que perdió fue el 5-1 contra la Lepra, que nos hizo mierda en todo sentido, y eso quizás habían puesto en duda una continuidad que puertas para adentro nunca lo estuvo. Eso se caía de maduro. Ahora, Javi, habla Joaquín Sastre con una sinceridad muy pero muy interesante respecto al armado del plantel, que por temor a quedarse cortos en el mercado de verano, Gimnasia trajo muchos futbolistas. Muchos de esos futbolistas no estuvieron a la altura, no rindieron bien, no tuvieron oportunidades. Habló Javi de superpoblación en algunos puestos, lo cual es muy claro a la vista. Hay muchos volantes centrales, hay muchos laterales por derecha, faltan en algunos otros puestos, falta quizás algún delantero que aporte algo similar a lo que aporta Módica, falta un lateral derecho que se consolide, pero habló de eso y me parece que allí estuvo la clave de este primer audio. Y también te queremos escuchar a vos del otro lado de la radio, al 2615-460617. ¿Qué te pareció? ¿Qué conclusiones sacaste de esta primera parte de Sastre? Yo me quedo con eso, Javi, que habló de superpoblación, que habló que para no quedarse corto se trajeron muchos jugadores. Ahora, con un análisis y un balance, se va a evidentemente reducir el plantel, a quien también referenció por una cuestión de trabajar con comodidad en el día a día. Les traslado y les traduzco eso. Hay muchos jugadores que se quedan sin jugar en el entrenamiento, que no participan, y que eso, por supuesto, genera incomodidades. Y además habló de que en el mercado de pases no se necesita mucho, porque se encontró Gimnasia con un plantel competitivo, pero dijo que había que estar finos y con la mira muy pero muy enderezada para que lo que trajera Gimnasia potenciara y mejorara lo que ya hay, Javi.
2: Buenas noches, Emma, buenas noches a toda la audiencia. Así es, como decís vos, claramente aclaró una cosa, que por más que sea numeroso el plantel, ellos están convencidos con la calidad del plantel que tienen. Lo que sí, en número es mucho, en realidad creo que era un listado de 33 jugadores, y eso hizo que hubiera superpoblación en muchos puestos, y que varios de los jugadores no pudieran jugar. Hubo 3 jugadores de campo, como Patriti, Romano y Cervera, y Ruggiero, que fue el arquero, que no pudieron jugar. Y dejó claro que sí, se va a reducir el plantel, pero esto va a haber que tener paciencia con los pases, porque falta mucho mercado, falta mucho ida y vuelta, y bueno, Gimnasia evaluará las mejores condiciones para traer lo mejor que se pueda y que se vaya de lo poco que se pueda ir, que no le afecte su rendimiento. Así que muy, muy jugosa estuvo la entrevista, Emma.
3: Y falta la segunda parte. ¿Qué pensás vos que estás del otro lado del 2615-460617? Escribe nuestro amigo Sebastián Bulén, terrible abogado gremialista. El tipo trabajaba en la DGE, la rompió siendo abogado de la DGE y dio un paso hacia arriba, así se dice. Y ahora es uno de los mejores abogados gremialistas que tiene la provincia de Mendoza. Grande, Seba, por estar del otro lado. Seba Bulén. Hola, Emma, te escuchamos. Qué buen programa hasta ahora. Te mando un abrazo. Y ojalá que sigamos así, haciendo un gran programa. El otro que está escuchando es el Condorito, Daniel Castillo, quien manda un más que interesante mensaje. Escuchen, realmente estoy convencido de que este viaje no nos van a bajar tan fácil. Somos de dar pelea. Nunca dejen a un lobo herido. Nos falta un mediocampo. Tenemos muchos jugadores que van a ser indispensables para la próxima etapa, pero falta preparación física y vamos a dar pelea. Ya demostramos, ahora hay que confiar en Franco. Tuve mis dudas al principio, dice el Dani, pero demostró que está a la altura de lo que pedimos los hinchas. Lindo mensaje del Condorito. Lo saludábamos en la previa al Andrés Bardotti sin saber que estaba del otro lado, pero siempre hay algo que me dice que el Andrés siempre está escuchando la radio en la 99.5. manejando y escuchando, dice el Andrés Bardotti, surcando las calles mendocinas en esta fría noche de mayo. Todavía no entramos en el invierno y ya estamos con temperaturas complicaditas. Bueno, vamos a ir a la primera tanda, nos la va a mandar el gran Colo Sergio Suárez, quien comanda la nave en el barrio Sullay. Aparece el profe Gustavo Hermida, el crack del taekwondo, nuestro gurú de las artes marciales orientales. 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

0: Lobas y Lobos, nos metemos de cero en el segundo tiempo de Todo Lobo Semanal. Ya tuvimos nuestro entretiempo con la primera tanda y ahora en un ratito vamos a escuchar la segunda parte de Joaquín Sastre, nuestro manager deportivo. Buenas noches, dice el profe Gustavo Hermida, yo recién lo saludaba, ahora desarrollamos su mensaje. También manejando y escuchando, culpa mía, Andrés Bardotti no llegó. No entiendo. Buenas noches, también manejando y escuchando, culpa mía, Andrés Bardotti no llegó. A ver, Gustavo, o vos, Andrés, si me dan un poquito más de detalles para entender el mensajito. 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Con Pet Shop de Todo, escuchamos la segunda parte de Joaquín Sastre y después la analizamos con el Javi Cuervo y con todos ustedes al 2615-4606-17. Colo querido, segunda parte de Sastre.
1: Yo creo que eso se va a dar más cuando volvamos a vernos, digamos, ¿no? El jugador ahora está de vacaciones o haciendo ya un plan de trabajo individual en cada uno en la situación en la que esté, pero bueno, es lo que te decía antes, ¿no? De hay jugadores que quizás vos no querés que se vayan, pero los pocos minutos que ha tenido implican que el jugador quiere salir y bueno, eso lleva a que todo sea dinámico, ¿no? Va hay que cubrirlo con el que llega y así sucesivamente. Bueno, creo que son dos casos diferentes. El caso de Nico, lamentablemente tuvo una lesión en el primer amistoso de la pretemporada y era una lesión que aparentemente era de pronta recuperación y bueno, se fue dilatando en el tiempo y bueno, eso lo llevó a correr un poco de atrás. Llevó a recuperarse recién en la quinta, sexta fecha. Y bueno, con el equipo ya rodando y bueno, y también había una superpoblación de jugadores en ese puesto, lo mismo que en el caso de Tobías. Por eso hago alusión a lo que decía antes, ¿no? Por ahí hemos tenido un plantel con de abundancia y superpoblación en algunos puestos. Y bueno, creo que el caso de Tobías ha pasado eso. En el caso de Nico, bueno, fue justo la lesión y bueno, después no encontró su lugar y bueno, quizás pase ahora en la segunda mitad o quizás sea un jugador que también pida salir para tener más minutos en otro lado, lo cual sería válido. Pero bueno, todo eso creo que va a ser cuestión de tiempo. La vuelta a los entrenamientos es el 4 de junio, y bueno, después, bueno, entrenaremos acá, y es también delicado armar el cronograma de la pretemporada, porque tenés que coincidir con los momentos de los otros equipos para ser amistoso. Como es tan largo el receso, entonces, bueno, tenés que ver que coincida más o menos con la etapa en la que otros equipos también estén haciendo amistosos para poder coincidir. Tenemos varias opciones para viajar y, bueno, buscar estos amistosos y quizás la puesta a punto más firme. Tenemos la opción de Chile, que lo hicimos en el verano que ascendimos. Y después tenemos Buenos Aires y también tenemos la posibilidad de ir a Córdoba, donde hay ya por lo menos 5 equipos que están compitiendo entre Primera Nacional y Liga Profesional. Yo creo que es un proceso. Nosotros hemos estado por ahí ante la urgencia de ascender, y eso lleva a que quizás la apuesta por los jugadores de la casa se dilate. Y bueno, ahora estamos justamente en el proceso de consolidarnos, y eso también lleva a que uno apueste, entre comillas, por lo seguro. Y bueno, eso quita por ahí un poco de espacio al jugador de inferiores. Pero bueno, quizás es algo que tengamos que en el debe y que tengamos que pensarlo internamente. Y bueno, también es una realidad de que dentro del mercado buscamos jugadores con alguna proyección, como es el caso, no sé, de Saavedra, que vino acá de una reserva. Y bueno, quizás en 1 o 2 años ya no necesitemos eso, sino que lo tengamos nosotros adentro, y bueno, con el rodaje que está teniendo la reserva con otra reserva de Superliga, que es mucho mayor al quizás de una Primera Nacional o de la Liga Mendocina, sin desmerecer o desprestigiar a nadie. Entonces, bueno, creo que es una cuenta pendiente seguramente, pero bueno, creo que la urgencia por ahí de los resultados nos lleva a dejar un poco de lado al jugador del club. Estoy ya acá en Mendoza, estuve la semana pasada en Buenos Aires aprovechando para juntarse con gente que bueno, sabemos que allá es importante, se cocina todo. Y bueno, aprovecharon también para ir a ver un poco de fútbol de la Primera Nacional, así que bueno, haciendo un poco de todo. Ahora ya estoy en Mendoza.
0: Muy bien, ahí pasaba la segunda parte de Joaquín Sastre. Me pareció, Javi, un poquito más interesante que la primera. Habló de los jugadores que quieren salir, puntualmente de Nico Romano y de Cervera, que no tuvieron minutos. En el caso de Cervera, vino de Rosario Central, más allá de que es futbolista de Aldo Civi y no tuvo oportunidades. En el caso de Nico Romano, tuvo un par de convocatorias, pero hubo una lesión que lo tuvo a maltraer y que no le permitió. Habló Javi de potenciales lugares para la pretemporada, en función siempre de encontrarse con muchos equipos para hacer ensayos futbolísticos, Chile, Buenos Aires o Córdoba. Y habló algo, y acá me quiero detener, por lo menos en este ratito, porque hoy lo estuve conversando con el Fernando Romano y el Daniel Sánchez allí en el predio del aeropuerto, mientras me mirábamos la reserva. Y él me decía, me preguntaban, che, ¿qué onda que no suben pibes, que no vemos pibes de la casa? Y yo le dije, sin saber lo que íbamos a escuchar hoy, lo mismo que acaba de decir Joaquín Sastre, que estamos en un... Y lo que vengo diciendo en el programa, en realidad, no se lo dije por primera vez hoy al Fer Romano y al Cabezón Sánchez. Estamos en un contexto de permanencia, estamos peleando por la permanencia, la papa está muy caliente, es un fierro hirviendo, que no cualquiera está en condiciones de tocarlo. A los pibes, si bien hay muchos que están en condiciones de tirarlo a la cancha y de probarlos, y que nunca vamos a saber si están o no a la altura si no los probamos, también es cierto que en algunos contextos hay que cuidarlo. Muchos piden pibes, y después cuando pongan un pibe peleando el descenso, al segundo pase que se equivoque, le van a recontrarreputear a todo el árbol familiar. Ese pibe le van a hacer un daño en la cabeza que quizás sea irrecuperable y termine jugando un pibe con capacidades para estar en primera en un federal regional amateur. Entonces, hay jugadores para probar, hay jugadores que hoy están en condiciones de estar en el plantel profesional, de sumar minutos en la liga profesional, pero en un contexto de estar peleando el descenso y de estar con esa soga al cuello, no conviene. Por eso paciencia, que cuando nos establezcamos, nos acomodemos y dejemos de mirar la tabla de promedios o la tabla anual, van a empezar a aparecer los dos, tres o cuatro pibes, Javi, que están en condiciones de jugar en la primera división del fútbol argentino.
2: Así es, Emma. Y dijo también algo importante cuando nombró a Saavedra como ejemplo, que ellos lo fueron a buscar de las inferiores de Belgrano y lo trajeron, y Saavedra terminó siendo titular y es uno de los mejores laterales. Ese ejemplo lo puso para decir que en las inferiores de Gimnasia hay muy buenos valores, hay buenos jugadores y se van a tener en cuenta seguro a futuro. Pero bueno, estamos en una etapa decisiva donde tenemos que mantenernos en primera y es muy importante que la experiencia prevalezca sobre los juveniles que no tienen esa experiencia. Así que yo comparto lo que decís vos y lo que dijo Sastre, y yo estoy seguro que en uno o dos años ya Gimnasia va a empezar a mechar jugadores permanentemente.
0: Mirá, si nos va bien el semestre que viene, Javi, y Estudiantes de Río Cuarto y Aldo Civi siguen derrapando, créeme que el semestre que viene ya podemos ver algunos de los pibes que se están luciendo en la reserva, un Martín Úbeda, un Julián Moya, un Genaro Giordani, un Tiziano de Stefano, algunos de esos quizás tengan minutitos en primera, de acuerdo obviamente a cómo esté nuestra situación. Y te aclaro y te traduzco otra cosa, le meto subtítulo, la referencia a Saavedra también es un guiño, cuando yo te digo, no esperemos jerarquía, no esperemos nombres puestos, no esperemos apellidos rimbombantes, y después Sastre tira un guiño diciendo, trajimos a Saavedra, que no lo conocía nadie, fue el mejor lateral izquierdo de la Primera Nacional 2025, hoy lo tildan de lateral izquierdo revelación de Primera División, también está tirando un centro indirecto para que nosotros entendamos e interpretemos por dónde va a venir el mercado de pases de Gimnasia. Y no es un deseo, no es una intención, es una realidad. ¿Qué quiero decir con esto, Javi? Nuestro mercado de pases es ese. Hoy por hoy es casi imposible apuntar y apostar a otra cosa que no sea ese descubrimiento de talentos tapados que vengan por el hambre de gloria y que usen a Gimnasia como trampolín y que en el proceso Gimnasia se beneficie futbolística y económicamente de esos talentos ocultos.
2: Así es, un Saavedra, un Fernández, un Sabatini están demostrando que el ojo está bien puesto. Y también dijo algo, claro,
0: por ejemplo, el descarte que nos mandó Rosario Central, que a nosotros nos vino de maravillas.
2: Claro, por supuesto. Y dijo algo al final que por eso interpreto y está demostrado que no deja nada al azar Gimnasia, Sastre tampoco. Dijo que ya está en Mendoza, está trabajando, que estuvo en Buenos Aires viendo partidos, moviéndose. O sea, no se deja nada al azar, no es una improvisación esto. Entonces, el futuro es promisorio.
0: Totalmente, lo sabemos y lo recontra sabemos. Hoy estuvo en la reserva, en el predio del aeropuerto, Joaquín Sastre. La semana pasada había estado en el predio de Coquimbito contra Godoy Cruz. Quienes lo tenemos en las redes sociales, vimos todo su periplo. Creo que si el tipo Javi descansó 5 días en su pueblito de Córdoba, fue mucho. Ya después estaba en diferentes canchas de todo el país, las más chiquitas, las más extrañas, las más incómodas, seguramente detectando futuros talentos, que es el superpoder que tiene nuestro manager deportivo, Joaquín Sastre. 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Colo Sergio Suárez, nuevamente hacer la entrada en calor, que salís a la cancha, segunda y última tanda, y volvemos para la recta final y el tiempo adicional de nuestro Todo Lobo semanal.
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0: Recta final de nuestro Todo Lobo semanal. Recordar que la palabra de Joaquín Sastre fue obra de la entrevista que le hicieron el Tibu Diego Raúl Fernández y el ruso Juan Esteban Zurasi en el programa Dos de Punta, quienes muy gentilmente nos cedieron el audio para que nosotros hoy pudiéramos debatir y analizar cuestiones más que interesantes, presentada en este caso por Fundación Vitam, la fundación que ayuda a mujeres embarazadas en 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Javi, tu último aporte estadístico al programa de hoy.
1: Para tener en cuenta, Emma, de los 33 jugadores que Gimnasia tiene en el plantel, jugaron 29 por lo menos un partido. De esos, solo 7 jugaron los partidos que jugaron de titular. Lencioni 16, Rigamonti 14, Muñoz y Saavedra 13, Linares jugó 8, todos con Brogi, González 7 y Petrucci 2. Y como dato, como para tener en cuenta que Ferreira, aunque se ve relegado, fue tenido más o menos en cuenta, jugó 10 de los 16 partidos. Está bien, entró todos en el segundo tiempo como suplente, pero jugó 10 de los 16 partidos.
0: Impecable. Para saber, por Liga Mendocina, el Lobito, que está segundo, le ganó el fin de semana pasado a Independiente Rivadavia, fue 2-0 en Colonia Camp. El martes, Puntero y Escolta se enfrentan en el General San Martín, un puntito de diferencia. Primero, Huracán Las Heras. Segundo, el Gimnasia de Martín Orellana. Chocan en Calle Olascuaga a las 3:30 de la tarde. Para saber, hoy la reserva perdió un partido de esos que generan impotencia. Fue 2-1 en el predio contra Atlético Tucumán. Empató parcialmente Genaro Giordani de cabeza. Atlético Tucumán lo ganó jugando todo el segundo tiempo con uno menos. Gimnasia fue superior. Gimnasia tuvo la pelota. Gimnasia generó, pero también cometió algunos despistes de esos que se pagan caro. Igual fue un partido más que bueno de la reserva, que se debate entre pelear por clasificar a los playoffs y no acercarse a la zona de abajo. Obviamente en torneo de proyección no hay descenso, pero no es, a nadie le gusta verse ahí abajo, así que es tan simple como eso. Saludo para Monster Pancho, que siempre está abierto y te espera. El saludo para la Martita, para el Eduardo García, que siempre está en nuestros corazones, para el Mati, para el Lucas, para el Colo. El saludo también para la Lauchi Maldonado, que ayer cumplió 34 añitos, y le dedicamos la segunda dedicatoria del programa, es para ella, la primera había sido para el Fede Olivares. Y a saber, mañana por la fecha 6, nuestras Lobas, la primera de Gimnasia, juega contra MUF, Asociación Mutual Universo Fútbol, la ex Fundación Godoy Cruz, a las 4 de la tarde en Colonia Camp, fecha 6. Gimnasia está cuarta detrás de Godoy Cruz, Independiente y Las Pumas, con 3 victorias, un empate, vienen invictas las chicas, vaya en cero para Catalina de Rosas, pero tuvieron la fecha libre, por eso corren un poquito de atrás. Y hay que esperar, mañana va a ser un partido complicado porque Amuf está quinto. Javi, querido, ¿te diste cuenta que me abandonaste hoy? Yo no lo puedo creer. Yo no sé si te voy a convocar para el próximo programa.
1: Bueno, pero no fue para tanto, fue por una situación muy importante, fue la colación de grado de mi hijo. ¿Cómo?
0: Eso, que la cuentes. Repetila, por favor, que te interrumpí.
1: Que fue la colación de grado de mi hijo mayor Federico, que fue el que hizo que la entrevista saliera tan buena resumida dentro de todo.
2: Te estoy jodiendo porque toda la producción de este programa estuvo a cargo tuyo y de tu familia, así que nada, Javi, querido, nos reencontramos el próximo jueves en nuestra horita, en nuestros 60 minutos infalibles, señor.
1: Abrazo, Emma, un placer enorme.
2: Saludos y felicitaciones a toda esa familia de cracks adentro de la cancha y también afuera. Ese era Javier Gonzalo Cuervo, mi productor, mi motor, mi coequiper, el que es fundamental en la existencia y en la operatividad de todo Lobo, quien también contó con la fundamental participación de nuestro navegador, el colosal Sergio Nicolás Suárez, en operación y puesta al aire. La nave la maneja desde su casa el turco Roberto Antonio Suárez, director de Radio Imperio y Cadena Popular, siempre en la 99.5 y en la 98.7, en la voz comercial y voz en off. Escucharon una vez más a Paula Analía Escobar, mi nombre es Emanuel Tristán. Los dejo en compañía de los pastores y conociendo a Dios a través de la Biblia. Momentos para reencontrarnos y reflexionar. Nosotros nos volvemos a escuchar el jueves que viene. Esto fue todo Lobo Semanal. ¡Salud, pueblo blanquinegro! Que sea siempre a todo Lobo. ¡Aú!
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0: nosotros en esta noche. Amén. Damos gracias a Dios por que nos da la oportunidad de poder estar, de poder venir y de poder alabar su nombre.
1: Amén.
0: Que es lo más importante, mi amado, que podemos hacerlo. Estamos, amados, bueno, estoy viendo y he estado analizando, estudiando la escritura en lo que es la vida de los reyes, y es muy interesante mirarlos en el aspecto que siempre lo digo de este lugar: estamos mirando el antes, el durante y el después, para que esas fallas o esos errores no sean cometidos por nosotros, sino que los podamos mirar y vamos viendo a través de la escritura el patrón de nuestro Dios. Uno de los programas radiales se llama Conociendo a Dios a través de la Biblia. Nunca vamos a enamorarnos de Dios si no lo conocemos.
2: Así es, Señor.
0: Y para conocerlo tenemos que ver los patrones de conducta, qué es lo que a Dios le agrada, qué no le agrada. Y eso es muy importante mirarlo a través de la Escritura. Mientras ustedes buscan Segunda de Crónicas, búsquelo, capítulo 26. Saludos a nuestros hermanos de nuestra iglesia, a la iglesia que está diseminada en todas partes del mundo, a la iglesia de Jesucristo. Amén. Que les bendiga a aquellos que están en transmisión, a aquellos administradores de páginas que pueden introducir los mensajes, estas reuniones, esperando en Dios que sean de bendición. Aquellos que ya nos conocen se dan cuenta que solamente acá oramos, cantamos y predicamos la palabra del Señor, que es lo más importante. Amén. Vamos a ver el reinado de Usías. Segunda de Crónicas, capítulo 26. Si le han encontrado, lo vamos poniendo en pie. En reverencia a la palabra de Dios, en reverencia a la palabra de Dios. Y vamos a dar lectura en el nombre del Padre y del Hijo y del Espíritu Santo.
2: Amén.
0: Segunda de Crónicas, capítulo 26, versículo 1 a 5, dice así: Entonces todo el pueblo de Judá tomó a Usías, el cual tenía 16 años de edad, y lo pusieron por rey en lugar de Amasías, su padre. Usías edificó a Elo y la restituyó a Judá después que el rey Amasías durmió con sus padres. De 16 años era Usías cuando comenzó a reinar, y 52 años reinó en Jerusalén. El nombre de su madre fue Jecolías de Jerusalén. E hizo lo recto ante los ojos de Jehová, conforme a todas las cosas que había hecho Amasías su padre, y persistió en buscar a Dios. En los días de Zacarías, entendido en visiones de Dios, y en estos días en que buscó a Jehová, Él le prosperó. Amén. Vimos, amados, la semana pasada, estuvimos mirando un poquito a Josías, la vida de Josías, el rey, que comenzó a una temprana edad de 8 años, pero que tenía un mentor, que tenía un hombre que lo incluía, un sacerdote que estaba al lado de él, Joyada. Y vimos lo malo, lo lamentable, lo triste, de que este rey hizo lo bueno, lo recto, mientras tuvo a alguien a su lado, mientras estuvo a Joyada a su lado. Lamentablemente nos encontramos con la realidad, y cuando Joyada murió, Josías, vinieron los príncipes de Judá y desviaron el corazón de Josías. Después reinó Amasías, hijo de Josías, y también hizo lo recto Amasías. ¿Y qué es lo que veo yo en todos estos pasajes bíblicos? Que mientras los reyes hacían y cumplían las ordenanzas de Dios y hacían que el pueblo buscara a Dios, Dios respaldaba al rey, Dios respaldaba a la nación, Dios respaldaba y producía los alimentos, las bendiciones que podían tener estas naciones, Judá en este caso. Pero a medida que uno va mirando la escritura, el hombre, a medida que va adquiriendo fortaleza, fama y buena reputación delante de la gente, como que esto al hombre le hace mal.
1: Así es, Señor.
0: El corazón comienza a engrosarse, el corazón comienza a apartarse, y también Amasías creía que las batallas eran ganadas por su inteligencia y no por Dios. Y cuando de ellos derrotan a los edomitas, Amasías toma los ídolos de los edomitas y se los lleva a Judá, y ahí se enciende la ira de Dios también. Entonces, cuando miramos la palabra, Dios respalda la obediencia. Dios está solícito en respaldar a los suyos, en bendecirlos, en prosperarlos, en levantarlos, en usarlos en gran manera. Mientras esto dure, mientras el hombre se mantenga en integridad delante de Dios y mantenga los pies puestos bien sobre la tierra, reconociendo que todo viene de parte de Dios, no tenga la menor duda de que Dios lo va a respaldar y que Dios va a estar ahí. Pero luchamos contra algo, con el ego personal, con el orgullo, luchamos con esa salutación de las demás personas que de repente, hermano, hacen mal cuando te admiran mucho, cuando te aplauden mucho. Pareciera que no, pero ya el hombre empieza, hermano, a creerse un poco más el cuento y empieza a perder la humildad y empieza a desviarse. Después de Amasías, por esta causa la vida de Dios se encendió, vino el hijo Usías. Y si usted mira estos pasajes bíblicos que acabamos de leer, Usías tenía 16 años. Era un adolescente cuando comenzó a reinar sobre Judá. Usías, hijo también de Amasías, y la Biblia dice que hizo lo recto delante del Señor. Fue un hombre amado, muy inteligente Usías. Un hombre que Dios le dio la capacidad y la sabiduría, y le dio la fortaleza, que también la fama se extendió en gran manera, si usted lee después el capítulo, se extendió de una forma grande, porque Usías fue uno de los que derrotaron a los filisteos, derrotaron a los árabes. No solamente tenía el poderío militar, la organización, la logística que había logrado Usías para poder tener victoria contra las otras naciones, y la fama de él se extendió. Usías, Dios le dio la sabiduría para crear las máquinas de hierro. Si por ahí usted ha visto estas películas antiguas donde aparecen estos que tienen piedras grandes, bueno, bíblicamente Dios le dio esa capacidad a Usías, le dio esa sabiduría de hacer esas máquinas de hierro, y por eso era un hombre temido en las demás naciones. También Dios le dio la capacidad de generar los recursos en la agricultura, en todo lo que era dentro del país, que no faltara nada. Hizo hacer todo lo que eran de las napas de agua, de todo lo demás, arroyos, todas estas cosas de las agriculturas, lo hizo también Usías. Y todo esto, hermano, viene y venía de parte de Dios.
1: Amén.
0: No es que era Usías el que se las sabía todo, sino que venía todo de parte de Dios. ¿Cuál es el problema de esto? Porque uno dice, cuando yo miro esto, ¿qué enseñanza uno toma en esto? Lo que siempre decimos desde este lugar: Dios respalda la obediencia. Cuando tú obedeces, cuando tú te sometes y te ubicas en el lugar que tú estás, y no haces cosas que Dios no te manda hacer, sino haces las cosas que están escritas, cuando tú te sometes a la palabra y vives conforme a la palabra, no dudes de que Dios te va a respaldar. No dudes que Dios te va a abrir puertas, no dudes que Dios va a hacer, vas a tener problemas, dificultades, guerras, pero vamos a salir en victoria. Pero el día en que tu corazón se desvía, El día en que tu corazón se enorgullece, el día en que tú empiezas a decir que todos los logros que tú tienes es por tu trabajo, es porque tú eres capaz, es por tu inteligencia, desde ese día, mi Señor se aparta. Y ahí usted tiene que tener cuidado, mucho cuidado con eso. Dice la Escritura, voy a alargarme del verso 3 del capítulo 26, de 16 años era Usías cuando comenzó a reinar, y 52 años reinó en Jerusalén. El nombre de su madre fue Jecolías de Jerusalén. E hizo lo recto ante los ojos de Jehová, conforme a todas las cosas que había hecho Amasías su padre, porque Amasías también había hecho lo recto, lo bueno, pero hasta que se desvió su corazón, porque al derrotar los edomitas tomó los ídolos de ellos y se los llevó a Judá, y esto desagradó a Dios, y esto encendió la ira de Dios, y hasta ahí llegó el reinado de Amasías. Entonces, cuando analizamos a Amasías y analizamos a Josías y analizamos todo esto, uno ve humanamente cómo cuesta que el hombre sea constante, perseverante y sea de una sola palabra y no sea voluble y no sea arrastrado por otros y se mantenga en una integridad toda la vida. Por eso el hombre, amado, tiene que ser de una palabra, pero siempre. Y eso es lo que usted tiene que ir aprendiendo. Bueno, ¿qué? Para seguir adelante, porque no me quiero centrar solamente en esto. En el verso 5 dice: y persistió en buscar a Dios en los días de Zacarías. También ahí Zacarías, el profeta Zacarías. ¿Cuál fue también lo mismo que pasó con Josías? Usías, dice la Escritura, persistió en buscar a Dios en los días de Zacarías. Mientras Zacarías estaba al lado de él, mientras Zacarías, el profeta, el hombre de visiones, estaba al lado de él, Usías persistió, o sea, fue constante, fue persistente, fue realmente un hombre que buscaba a Dios. Y no niego, amado, de que de repente uno necesita de alguien que te incentive, alguien que te aliente, alguien que te coloque fuerza, oye, vamos para adelante. Pero también llega el momento en que usted no tiene que acostumbrarse a eso.
1: Así es, Señor.
0: ¿Me entiende? Está bien de que te animemos de este lugar, está bien que nosotros te apoyemos, te ayudemos en ciertos momentos, pero usted no puede estar siempre dependiente de que alguien te hable, te aconseje, te anime o te diga lo que está bien o te diga lo que está mal, porque al final eres una persona dependiente y no independiente. Y al final pasa que tu servicio a Dios depende de la fe del otro y no de la fe tuya.
1: Así es, Señor, amén.
0: ¿Entendiendo?
1: Amén.
0: Por eso que cuando analizamos esto y analizamos a estos reyes, vamos viendo que este pasaje bíblico persiste en buscar a Dios. Pero claro, busca, busca, pero mientras Zacarías está a su lado. Josías hizo lo recto mientras Josías estaba al lado de él. Pero una vez que no está, son fáciles de engañar, fáciles de desviarse, fácil de decaerse, fácil de que le entre la duda, la confusión. Y eso es algo, amado, que nosotros tenemos que puntualizar. Si predicamos estos mensajes de este lugar, es, amado, con la finalidad de que tu fe no pase por otras personas, sino que tu fe sea una fe sólida, una fe que realmente tú le creas a Dios, pero que seas tú, no dependiente de otro. ¿Amén?
2: Amén.
0: Bueno, paso al versículo 15 para que usted vea que es lo que le estoy hablando, de verdad. Versículo 15, capítulo 26. Y aquí ya vamos a entrar en tierra derecha. E hizo en Jerusalén máquinas inventadas por ingenieros para que estuviesen en las torres y en los baluartes para arrojar saetas, a lanzar lanzas, a lanzar flechas también, y grandes piedras. Y su fama se extendió lejos porque fue ayudado maravillosamente para hacerse poderoso. O sea, amado, Dios respaldó a Usías mientras éste le honró, mientras éste le buscó, mientras éste estaba. Si hay algo de diferente en Usías, amado, a los otros reyes, que este rey en su fama, en su poderío, en todo lo que había logrado, él no importó ídolos. Él no trajo ídolos a Judá, no nos trajo. Él no se postró a ningún ídolo. Él no cayó en pecado, no cayó en adulterio, no cayó en pecado sexual, no. El pecado de Uzzía lo vamos a mirar ahora. ¿Dónde pecó? ¿Dónde cae Uzzías? Y esto, amado, es para que usted también lo tenga en cuenta. Por eso decimos que a veces, cuando usted se apoya en su prudencia y no se fía de Jehová de todo su corazón, amado, está en el peligro de que usted pueda caer, porque usted está confiando en usted y no en el Señor. Vamos al verso 16. Aquí entra, hermano, lo peligroso y la enseñanza hacia nosotros. Mas cuando ya era fuerte, estamos hablando de Uzzía, mas cuando era ya fuerte, cuando ya era un hombre conocido, un hombre temido, un hombre que ya había conquistado, un hombre que había logrado fama, un hombre que había logrado batalla, recuerde que él derrotó a los filisteos, derrotó a los árabes, promovió la agricultura, dio alimento al pueblo de Judá, formó las máquinas fuertes, o sea, un hombre muy inteligente. Todo esto constituyó que todos lo admiraran, y ya, amado, la gente temía y decía: Uzzías es un hombre fuerte, poderoso, temido por los pueblos. De eso venían de otras naciones y traían regalos, le traían ofrendas a Uzzías. Entonces, ¿qué es lo que sucede? Que cuando el hombre, hermano, comienza a adquirir, cuando el hombre comienza a tener bienes, cuando el hombre comienza a cristalizar sueños, cuando el hombre comienza a tener un mejor pasar en la vida, por ahí como que empezamos a olvidarnos de dónde venimos,
1: sí, señor, a
0: ver, quiénes éramos, y nos olvidamos de que Dios nos da la vida, que Dios nos da la salud,
1: amén, amén,
0: que Dios nos da la inteligencia,
2: amén,
0: que Dios nos da la capacidad,
2: amén,
0: y a veces, hermanos, de honrar a Dios con nuestras manos, con nuestro trabajo, con todo lo que Dios nos da, nos empezamos sigilosamente a apartar de Dios y a separar de Dios. Lo vuelvo a recalcar y lo voy a explicar bien leyendo esto. Porque cuando ya era fuerte, su corazón se enalteció para su ruina. Escuche bien. La Escritura lo dice, que su corazón se enalteció para su ruina. Entró el orgullo, entró la soberbia, entró en él que él se sentía capaz, como recibía la alabanza de todos, y ya era un hombre fuerte, reconocido a nivel general de todo, entró que el orgullo para su ruina. Entró eso de enaltecerse, la vanagloria, la jactancia. Y esto, amado, lo hemos predicado, lo hemos enseñado cuántas veces este lugar. Por eso siempre decimos, le damos toda la gloria de Dios. Si hay algo que yo aprendí de estos varones con los que estuve, varones que ya han partido en los brazos del Señor, hombres ancianos que murieron predicando la palabra del Señor, murieron haciendo campaña, que en su misericordia tuve el privilegio de poder estar con ellos. Yo aprendí de ellos su humildad, la sencillez, y que siempre uno de ellos decía: si en la plataforma subo 10 personas y yo toco las 10 y Jesús toca uno, uno va a ser sanado. Y siempre que oraba decía: Señor, prometo no robarte la gloria en nada, toda la gloria es tuya, Señor. Yo no soy nada, nada, tú eres todo. Y eso siempre me marcó, siempre me quedó con esto. Pero muchos, hermanos, cuando comienzan a adquirir bienes, cuando comienzan a ser usados espiritualmente, cuando empiezan a tener una iglesia grande, cuando comienzan a tener muchas almas, comienza, amado, a enaltecerse, comienza la vanagloria. En el recorrido que yo tuve como evangelista, recorriendo países y recorriendo ciudades, aquí mismo en la Argentina, yo me encontré con mucha gente que yo decía: estos no han nacido en el Señor. Hombres que lideraban, pero hombres, amados, déspotas, vanagloriosos, jactanciosos, altaneros, orgullosos, soberbios. Se enaltecen, amado, de algo que no les corresponde.
1: Así es,
0: se enaltecen de algo, amado, que por más que tú tengas en esta tierra,
2: desnudo viniste y desnudo te vas. Nada de esta tierra te vas a llevar, nada, absolutamente nada. Por lo tanto, si Dios te bendice, te prospera, te da la economía, te da un hogar, te da un auto, te da un buen pasar, reconoce que todo eso viene de parte de Dios. Y eso no lo eches en tu corazón. Eso no lo pongas ni abrigues de esto, ni te aferres a esto, porque eso te va a hacer mal, eso te va a apartar, eso te va a separar, eso te va a dañar. Hay gente, hermano, que con poco se enaltece. Pero ¿cuál es el gran problema de Usías? Se enalteció para su ruina, dice la Biblia. Cuidado con ese término. Se enalteció para su ruina. O sea, el orgullo, la vanidad que él sentía. Todo esto que, amado, esta fama que podía tener de todos los demás, le hizo mal. No fue para su bien, sino que para su ruina. Y es lo mismo cuando usted dice, oye, que canta lindo, oye, que te ves linda, oye, que esto otro, y empieza. O cuando usted empieza, oye, sabe que predica el lindo, oye, sabe que me gusta esto. Amado, cuidado. Cuidado que el diablo te salamee, porque al final eso va a ser para tu ruina. Mantén siempre tus pies sobre la tierra. Mantén siempre un cable a tierra, que nada ni nadie haga que entre la vanagloria en ti. ¿Cuál es el problema? Dice, se enalteció para su ruina porque se rebeló contra Jehová su Dios. Escuche bien, entrando en el templo de Jehová para quemar incienso en el altar del incienso. Él podía ser el rey. Él era el rey, pero él dijo, yo soy, tengo fama, soy el rey, y aquí hago lo que yo quiero. ¿Quién me va a decir algo? Entonces fue al templo y llevó incienso para quemar el incienso delante de Dios, pasando a llevar y pisoteando los estatutos, los decretos, mandamientos, todo lo que Dios le había dado. Amado, él lo dejó a un lado, lo pisoteó. Dijo, yo soy el rey. Y él entró a ofrecer incienso. Escuchen. Y entró tras él el sacerdote Azarías. Escuche bien. Y entró tras él el sacerdote Azarías, y con él 80 sacerdotes de Jehová, varones valientes. Y se pusieron contra el rey Usías y le dijeron, no te corresponde a ti. Bendito sea Dios.
1: Amén.
2: Dios bendiga a los Azarías.
3: Amén.
2: Dios bendiga a los Azarías.
3: Amén.
2: Dios bendiga a los varones valientes que se ponen en mano adelante y enfrentan lo que está mal. Y dicen, no te corresponde a ti. Se paró él. ¿Y por qué con 80 más varones valientes, sacerdotes que estaban en aquel lugar? Porque el rey iba con su escolta, el rey iba con su ejército también, él no iba solo a entrar. Amado, yo no sé si usted se acuerda de un mensaje que predicamos. El lugar santísimo, el lugar santo, el lugar, el atrio de los gentiles, todo lo que había que hacer para poder entrar al lugar santísimo, donde al lugar santísimo entraba solamente el sacerdote que era escogido y que podía tener la oportunidad una vez en el año. El sacerdote, una vez al año, el que podía entrar y ofrecer el incienso en el lugar santísimo. En el lugar santo estaban los demás. En el lugar santo estaban los levitas, los que hacían la obra del Señor. Pero en el patio estaban los gentiles, excluidos de entrar al lugar santo y al lugar santísimo. ¿Por qué le predico esto o hablo de esto, amado? Porque si usted no le toma el valor y no estudia esto y le da el realce a esto, usted nunca va a conocer el actuar de Dios. A Dios no le gusta el desorden, a Dios le gusta el orden. Siempre Dios ha sido un Dios ordenado y le gusta el orden, le gustan las cosas como están, y de la forma en que están usted no puede hacerlas a su forma o hacerlas a su manera o creerse porque ya sabe algo hacer las cosas a su manera. ¿Entendiendo?
3: Amén.
2: Aquí Usías va y entra. Él lleva el incienso. Pero yo te quiero mostrar un pasaje bíblico. Vaya a Levítico. Capítulo 10. A los que están ahí en la transmisión, Le volvemos a decir, acá nuestra iglesia es predicar, enseñar palabra de Dios.
1: Amén.
2: Aquí nada de cosas personales de uno, sino lo que la Escritura dice.
1: Amén, amén.
2: Si usted no valora, si usted no entiende los patrones de Dios, no entiende, amado, muchos toman las cosas hacia la ligera, a la rápida, como la tomó Usías. Soy el rey. Que tiene de malo que yo vaya y presente incienso, y se metió con prepotencia, se rebeló contra Dios. Por eso es que cuando él se enalteció, esto fue su ruina. O sea, la fama te hizo mal, el dinero te hizo mal. Dios nos bendiga, Dios nos ayude. Señor, reprenda al diablo. Y amado, nosotros podemos ser sencillos y humildes. Por eso a veces Dios no te da más, porque te puedes enaltecer, y ese enaltecimiento puede ser tu ruina. Por eso a veces Dios te tiene ahí con lo justo nomás. Porque con lo justo sigue clamando, sigue buscando, sigue viniendo. Pero si te da un poco más, ya con un auto no vas a venir. Dices que lo vas a usar para la iglesia, pero lo que menos vas a hacer es venir a la iglesia. Dios no puede ser burlado. Lo que el hombre sembrar, eso va a cosechar. Uno hace promesa y promesa y promesa. Por eso le digo, la gente, hermano, mira todo así livianamente, lo mira superficialmente. Pero si usted le toma el peso, las reuniones son distintas. Por eso hoy día todo es liviano, todo es light, todo, hermano, es desechable. ¿Por qué? Porque no se le toma el peso realmente a cómo era antiguamente. Entonces, estamos en la gracia. Ya le voy a mostrar un pasaje bíblico respecto a la gracia. Estamos en la gracia. Y como que la gracia nos permita hacer de todo y hacer como nosotros queremos. Cuidado. Cuidado con esto. Porque, amados, en el capítulo 10 de Levíticos, Nadab y Abihu, hijos de Aarón, tomaron cada uno su incensario. Esto era el hijo del sacerdote. Estos podían hacerlo. Escucha bien. Podían hacerlo. Era el hijo del sacerdote. Pertenecían al sacerdocio. Y pusieron en ellos fuego, sobre el cual pusieron incienso, y ofrecieron delante de Jehová fuego extraño que él nunca les mandó. O sea, usted nunca haga lo que no le mandan. Y dice la palabra en verso 2, y salió fuego de delante de Jehová, y los quemó y murieron delante de Jehová. Pues yo, Nadab y Abihu, por prender y hacer fuego que nunca Dios les mandó, murieron ahí, en el acto. Vea lo que estaba haciendo Usías. ¿Se da cuenta? Nadab y Abihu, hijos del sacerdote Aarón, hicieron lo que Dios no les mandó hacer. Y ellos prendieron fuego, y fuego extraño, fuego que nunca Dios les mandó. Y ese es otro mensaje. Fuego extraño dentro de la iglesia, fuego extraño en los púlpitos, fuego extraño en la gente. ¿Por qué? Porque hacen lo que Dios no les mandó hacer. Hacen porque hacen lo que ellos, hermanos, creen y estiman que así tiene que ser. ¿Sabe usted que los inciensos que se presentaban delante de Dios no eran cualquier incienso? Eran inciensos que Dios les daba, los aromas, les daba las especies, cómo tenían que hacerla y cómo tenían que oler. Dios le daba las directrices cómo tenían que hacer esos inciensos que iban a ser presentados antes. Pero agarraron cualquier incienso, fuego extraño, que Dios nunca les mandó y que nunca se los pidió, porque Dios tenía destinado a quien tenía que hacerlo. Me hicieron por ahí una pregunta, y la verdad me hicieron esta pregunta, voy a decir tal cual. La pregunta, pastor, ¿solamente los pastores bautizan? Yo dije, mira, hermana, hay que mirar las Escrituras. Si nosotros miramos la Escritura, Juan el Bautista comenzó con los bautismos, y Juan era un hombre preparado, un hombre que sus padres lo vieron vino ni sida, un hombre que vivió apartado del desierto y estaba bautizado. Es verdad que la Biblia dice que Jesús no bautizaba sino que sus discípulos, pero estos discípulos fueron escogidos por Jesús. O sea, si ellos bautizaban es porque tenían el respaldo de Jesús. Pablo también bautizó. ¿Qué significa? Que no solamente los pastores pueden bautizar, sino también los ancianos, los diáconos, pero siempre y cuando estén dentro de lo que es el orden, el alineamiento dentro de la iglesia. Por eso no hay que hacer cosas que usted no le mandan hacer y tener el temor delante de Dios, hacer las cosas como están escritas y tratar de llevar un orden escritural. Por eso cuando hablamos de que la palabra de Dios es la moral de Dios, y en la palabra de Dios está la voz de Dios, y conforme a lo que está escrito, tenemos que hacer. Me guste o no me guste, pero tengo que someterme a lo que está escrito. Nadab y Abiú presentaron fuego extraño, fuego que nunca Dios les mandó hacer, y murieron quemados. Escucha bien, y vamos a seguir leyendo. Y entre otras, él, el sacerdote Azarías, y con él 80 sacerdotes de Jehová, varones valientes, y se pusieron contra el rey Usías. Estaban enfrentando al poderoso, al hombre de fama, al hombre que inventó las máquinas, al hombre que derrotó a los filisteos, a los árabes, al hombre, hermano, que había hecho todo. Ahora el sacerdote Azarías, junto a 80 más, se le pararon enfrente. Corrieron, yo creo, y dijeron: no, estás prevaricando, estás haciendo algo que no te corresponde. Y se pusieron y dijeron: no te corresponde a ti, oh Usías, el quemar incienso a Jehová, sino a los sacerdotes, hijos de Aarón, que son consagrados para quemarlos. Sal del santuario, porque has prevaricado, y no te será para gloria delante de Jehová Dios. Qué tremenda palabra, hermano. Qué autoridad más grande. Por eso, amado, cuando uno predica esta forma, ¿cuántos hermanos usan el nombre de Dios? ¿Cuántos toman las cosas a la liviana? ¿Cuántos hermanos hoy día, ya como hemos dicho varias veces, las iglesias hoy día parecen cualquier cosa, no son iglesias? Los mensajes son cualquier cosa, menos mensajes. ¿Por qué? Porque al final estamos haciendo cosas que la Escritura nunca te ha ordenado hacer. Y hoy día el Evangelio es una vergüenza en muchos lugares. La vanagloria, la jactancia, el orgullo. Por eso digo, cuidado. ¿Cuántos hermanos por vanagloria, por jactancia, por aplauso, por fama, están torciendo la Escritura, torcen las palabras y están trayendo confusión a la iglesia, confusión al pueblo? Y hoy día usted los mira y los escucha y usted no sabe qué son. Y le digo que con alto respeto y con alto temor lo digo, yo nunca pensé que yo iba a ver en estos tiempos. Dije, esto está escrito, pero nunca imaginé. O sea, estaba escrito que iba con mis ojos ver y escuchar hombres que, hermano, tienen una labia y tienen un poder de convencimiento que tú los escuchas y realmente le encuentras la razón. Pero tú empiezas a analizar lo que dicen y empiezas a analizar a la luz de la palabra y ves las tremendas herejías que están hablando. Por eso el pueblo de Dios tiene que tener ojo, el pueblo de Dios tiene que estar atento a todo esto, lo que está aconteciendo en este tiempo, en el tiempo de la apostasía, en el tiempo del engaño, en el tiempo de la mentira, en el tiempo que parece que todo está bien, amados, que todo va bien, pero hay que tener ojo, porque mismo Satanás, el diablo, el Señor lo reprenda, se vestirá como ángel de luz y va a engañar a muchos. Y al final, hombres que son seguidores de hombres y no son seguidores de Cristo. Miren, vamos a seguir leyendo. Sal del santuario. Oye, hermano, hay que tener coraje para echar a Usía, al rey. Sal del santuario, porque has prevaricado, y no te será para gloria delante de Jehová Dios. Entonces Usías, teniendo en la mano un incensario para ofrecer incienso, se llenó de ira, y en su ira contra los sacerdotes. La lepra le brotó en la frente, delante de los sacerdotes, en la casa de Jehová, junto al altar del incienso. Y le miró el sumo sacerdote Azarías y todos los sacerdotes, y aquí la lepra estaba en su frente, y le hicieron salir apresuradamente de aquel lugar, y él también se dio prisa a salir, porque Jehová lo había herido. Es que con Dios no se juega, hermano. Es que con Dios no se juega. Usted lo mira en el Nuevo Testamento, ese pastor está en el Antiguo, y el Nuevo Testamento dice: Dios no puede ser burlado. Lo que el hombre sembrare, eso va a segar. Dios no puede ser burlado, amado. Por eso, usted trate de hacer las cosas bien, usted haga las cosas bien, usted sea un hombre inteligente, una mujer inteligente, trate de entrar en la obediencia, vas a tener respaldo. Pero no hagas cosas que a Dios no le agradan. No hagas cosas porque a usted se le imaginó, porque usted lo pensó de esta manera, porque usted cree que de esta manera. Si todo lo que hace no está apoyado por la palabra de Dios, estás mal, estás equivocado, estás errado. Fuimos parte, hermano, fui parte del ministerio, hermano, de Javier en Chile. Fui parte del ministerio de Roy Durman a nivel mundial. Pero los hermanos teníamos muy claro, pueden ser hombres muy conocidos, ellos pueden decir muchas cosas, pero si no está escrito en la palabra y a la luz de la palabra, están errados y equivocados, y eso siempre lo tuvimos. La Biblia dice, si un ángel del cielo bajare y predicare otro evangelio, no lo crea y tal sea anatema. Dios nos ayude.
1: Amén.
2: Amén. Y hermano, es que con Dios, hermano, no se juega. En el Nuevo Testamento, porque uno dice, oye, qué fuerte esto. Nabal y Abiú murieron quemados porque presentaron un fuego extraño que no les pidió Dios. Aquí nos encontramos con el famoso, con el mandamás, con aquel que tenía una reputación a nivel, hermano, de país, Usías. Y él pensó y creyó que él con esa reputación podía ser y entrar, agarrar un incenciario y poner incienso y presentarlo. Y los sacerdotes dijeron, no te corresponde a ti no te corresponde. No vengas a prevaricar delante de Dios. Esto no va a ser tomado para la gloria de Dios. No creas que esto va a llevar honra a Dios. Sal de este lugar, sal del templo. Bendito sea Dios.
1: Amén, Señor.
2: Oiga, el celo de Dios, la autoridad. Y hermano, en aquel momento, como él era el rey, se enojó contra los sacerdotes. Quizás, hermano, la Biblia no da luz. Quizás los quería matar, quería hacer algo. Pero ahí Dios lo hirió y empezó a brotar la lepra en su frente. Dios nos bendiga.
1: Amén.
2: Y cuando los sacerdotes lo vieron y todos los demás, lo agarraron y lo sacaron apresurado. Y él mismo se dio cuenta cuando comenzó a convertirse en un leproso. Hermano, corrió. Y ahí se dio cuenta que con Dios no se juega. Dios pone reyes y saca reyes.
1: Amén. Amén.
2: Y seguir leyendo el verso 21. Así el rey Usías fue leproso hasta el día de su muerte. Y habitó leproso en una casa apartada, por lo cual fue excluido de la casa de Jehová. Y Jotam, su hijo, tuvo cargo de la casa real, gobernando al pueblo de Tebas. Hasta ahí llegó el reinado de Usías. Por hacer algo que él pensaba que podía hacerlo, pero no le estaba a él permitido hacerlo. La arrogancia, el orgullo, la vanagloria. Hermano, todo esto proviene del diablo. Recuerden que el diablo engañó a la tercera parte de los ángeles. El diablo quiso sentarse en el trono de Dios. El diablo. Y eso es lo que pasa con muchos. Por eso, a veces, amado, nosotros tenemos que tener ese cuidado, la humildad, la sencillez, el hecho de no faltar, el hecho, amado, de no transgredir la palabra, de no transgredir los mandamientos del Señor, de no mirar todo así a la ligera, de no mirar todo así superficialmente. Es por eso cuando le decimos, hermano, cuando tú vienes, por muy sencillo que sea este lugar, y tú entras a este lugar, hermano, tú entras a un pedazo de cielo. Inclina tus rodillas, alaba al Señor, apaga el celular, comienza a adorar, comienza a bendecir, enseña a tus hijos a tener temor, reverencia en el lugar.
3: Amén.
2: Enseña a los de pequeño a ser temeroso, a ser reverente delante de Dios. Si no es el lugar, es la actitud, es el detalle cual tú tienes delante de Dios. Es tu corazón delante de Dios. Que en tu corazón no haya altanería, no haya orgullo, no haya vanidad. A veces, hermano, pedimos cosas materiales, pero no van a llegar. Si Dios quiere salvarte, no te las va a dar, porque eso que tú estás pidiendo puede ser tu ruina. Te aparta, te separa, te enfría, te aleja. Importante, amado, mirar las escrituras. Por eso, cuando uno analiza estas escrituras, y vuelvo a hacer un repaso, pobre Josías. O sea, Josías sirvió bien mientras tenía el mentor al lado. Una vez el mentor muerto, Josías se desvió con facilidad. Amasías iba bien también, respaldado por Dios, pero quizás influenciado por los demás, agarró los ídolos que estaban los edonitas y los llevó como un triunfo, como recuerdo para llevarlos a Judá. Y eso desagradó a Dios, porque Dios siempre se desagradó de la idolatría y también encendió la ira de Dios, y hasta ahí llegó Amasías. Se levanta Usías. Y en Usías, hermano, un hombre inteligente, un hombre, amado, que derrota a los filisteos, derrota a los árabes, hermano, hace todo para la agricultura, forma, hermano, con ingenieros, máquinas, y se hace poderoso, gran fama. Y él cree que con eso él tiene derecho de pasarlos a llevar a todos. No respetó a los sacerdotes, no respetó el templo de Dios. Él hizo su forma, su manera y entró. Pero ahí están los Azarías, ahí están los hijos de Dios, ahí están los hombres de Dios que Dios necesita en este tiempo. No te corresponde a ti hacer esto, no te corresponde hablar de esta forma, no te corresponde. Haz las cosas como están escritas. Sé temeroso, sé reverente, sé sumiso, sométete a Dios, sométete a la palabra. Haz como dice la Escritura. No haga las cosas a tu manera, haga las cosas como Dios le manda. Y entonces usted va a tener autoridad delante de Dios, y Dios te va a seguir prosperando, y Dios te va a seguir respaldando, y Dios te va a levantar. Pero ¿para qué Dios va a levantar a alguien que el día de mañana va a hacer su ruina? ¿Para qué Dios va a poner una responsabilidad en alguien si eso lo va a hacer mal, si eso lo va a malograr? Por eso cuando veíamos David conforme al corazón de Dios, pero todo lo que tuvo que vivir David para hacer conforme al corazón de Dios, Dios nos bendiga.
3: Amén.
2: Por eso la importancia, hermano, no le damos el valor a esto. Imagínese que Usías, hermano, por querer presentar este incienso, le brota, hermano, una lepra y murió de esa lepra. No es que fue sanado, fue restaurado, no, murió de esa lepra, apartado, excluido de la casa de Dios y del gobierno sobre Judá. Eso le costó la consecuencia de su altanería, la consecuencia. Muchos viven consecuencia por su altanería también. Pero amado, lo vuelvo a decir, Nadab y Abiú, por quemar fuego extraño, fuego que Dios no le mandó, murieron ahí en el acto. Y aquí viene lo lindo, que siempre lo predicamos hace una semana atrás. Nosotros ahora tenemos la plena libertad por la sangre de Cristo entrar al lugar santísimo. ¿Sabe usted cuál es el incienso suyo? ¿Sabe cuál es su incienso? Tu oración. Cuando tú oras delante del Señor, esa oración es el incienso que tú le presentas a Dios. Ese aroma agradable que puede llegar a Dios es el incienso de tu oración. Cuando tú clamas, cuando tú oras, cuando tú le pides a Dios, ese incienso es el que se prende y es el que Dios recibe arriba. Hay un depósito ahí arriba con tu incienso, y cuando te falta, amado, ahí está. Dios nos bendiga. Quiero finalizar con este versículo. Voy a saltar un versículo porque es muy fuerte, no se lo voy a leer, pero sí les voy a leer el de Judas. En la epístola de Judas, está casi en los últimos libros, en versículo 3 y 4, por favor ponga atención a esto. Por eso hablamos, hermano, que usted tenga cuidado de que usted tome las cosas con seriedad, de que usted sea un hombre de Dios, una mujer de Dios, respetuoso de las cosas de Dios. Todos fallamos, todos equivocamos, todos tenemos falta, todos. Siempre lo digo en este lugar, el que no tiene grano, tiene gusano, el que, hermano, no cojea de una pierna, cojea de la otra, todo, todo. Pero tenemos que ser temerosos, hacer las cosas como corresponde. Dice el verso 3 del libro de Judas: amados, por la gran solicitud que tenía de escribiros acerca de nuestra común salvación, me ha sido necesario escribiros, exhortándoos que contendáis ardientemente por la fe que ha sido dada, que ha sido una vez dada a los santos. Porque algunos hombres han entrado encubiertamente, los que desde antes habían sido destinados para esta condenación. Hombres impíos, escúchalo bien cómo los trata, hombres impíos que convierten en libertinaje la gracia de nuestro Dios y niegan al Dios único soberano y a nuestro Señor Jesucristo. Ese es el problema de hoy día. Hermanos, total, estamos en la gracia. Como estamos en la gracia, está todo permitido. Señor, reprenda al diablo.
3: Amén.
2: No estamos en la gracia, hermano. No estamos en el Antiguo Testamento, sino que estamos en la gracia. ¿Y quién te dijo a ti que la gracia tendría que convertirse en libertinaje? ¿Quién te dijo porque estamos en la gracia está todo permitido? ¿Quién te dijo porque estamos en la gracia no tiene que haber arrepentimiento ni convertimiento? ¿Quién te lo dijo? ¿Quién te lo enseñó? Estamos en la gracia, sí, estamos en la gracia. ¿Por qué estamos en la gracia? Porque Cristo murió por nosotros, porque Cristo pagó el precio por nosotros, porque por la sangre de Él fuimos lavados y comprados, redimidos a precio de sangre. porque la deuda impagable fue pagada por Él en el madero de la cruz. Por eso estamos en la gracia, recibimos esta gracia inmerecida, que no la merecíamos. Pero amado, esto no significa que yo, estando en la gracia, voy a persistir en el pecado, voy a seguir la condición que estoy. No, amado, estar en la gracia significa que Cristo me lavó, me limpió, pero tengo que ser nueva criatura.
4: Amén.
2: Ya no puedo seguir igual de la forma como entré en la iglesia. Tiene que haber un cambio, tiene que haber una transformación, tiene que haber un obrar en mi vida, tiene que haber, hermano, esa sumisión en mi vida. Yo no puedo permitirme nuevamente volver atrás. Hasta estoy en la gracia. Como estoy en la gracia, hermano, yo creo en Dios y estoy en la gracia, puedo seguir pecando, puedo seguir revolcándome en el pecado, pero acá no hay problema, estoy en la gracia. ¿Qué le dijo usted eso? Por eso hay que tener cuidado. Muchos han transformado la gracia en libertinaje y le han dado, hermano, chipe libre, haga lo que quiera, estamos en la gracia. Y más encima otros predican, la salvación no se pierde, así que no importa. Usted puede venir a la iglesia y después puede ir a los casinos, puede emborracharse, puede adulterar, puede fornicar, hacer lo que se le venga en gana. Total, está en la gracia, su salvación no se pierde. ¿Qué le enseñó eso? Cuidado con lo que se escucha. Cuidado con lo que ve. Cuidado, porque muchos creen. Total, esto está en el Antiguo Testamento. Usted mostró a Nabat y a Abiud. Sí, amado, te lo mostré. ¿Para qué? Para que usted vea el patrón de Dios. La Biblia dice, porque yo, Jehová, no cambio. Jesús es mismo ayer, hoy y por los siglos. La palabra escrita, la palabra que trajo, esta condenará al mundo, juzgará al mundo. Él no vino a condenar, Él vino a salvar. Él vino a pagar el precio que usted y yo no podíamos pagar. Él lo pagó por ti y por mí, en el madero de la cruz, derramando su sangre. Pero esto no significa que yo pueda seguir pecando y haciendo lo que yo quiera. No puedes transformar la gracia de Dios en libertinaje. ¿Lo entendió? Importante, hermano, que lo pueda entender. Esta iglesia tiene que estar acostumbrada a estos mensajes. A lo mejor en transmisión los hermanos estarán acostumbrados. Pero esta iglesia, hermano, estamos siempre mirando lo que la Escritura dice. El antes, el durante y el después. El antes tenía 16 años Usías, cuando comenzó a reinar, 52 años. Fama, poder, autoridad. Escúchelo bien. El pecado de Usías no fue idolatría. No exportó ni a Baal, ni a Cera, ni imágenes, ni de los edomitas, nada, nada, nada. El pecado de él no fue adulterio, fornicación. No fue un pecado de la carne. El pecado de Usías fue la altanería, fue el orgullo, fue la soberbia, fue que se enalteció. Usted puede decirme claramente, pastor, yo no estoy en adulterio, yo no estoy en fornicación, yo no estoy en pecado, no estoy idolatrando a nadie. Pero ten cuidado con tu orgullo, con tu altanería. Ten cuidado, porque cuando tú haces las cosas a tu manera, eres un orgulloso. ¿Está entendiendo?
5: Sí, amén.
2: Dios nos bendiga. Entiéndalo bien. Esto es palabra del Señor. No transformemos la gracia del Señor en libertinaje. Seamos temerosos de Dios. Busquemos a Dios. Y se lo vuelvo a repetir. Todos fallamos. Nadie es perfecto. Nadie. De una u otra forma nos equivocamos. Pero aquí venimos al Señor a pedirle perdón. Aquí venimos al Señor a pedir las fuerzas para seguir adelante.
4: Amén.
2: Aquí venimos al Señor para decirle: Señor, he pecado. Quizás no soy digno de ser llamado tu hijo, pero ahí está la misericordia de Él, que Él aboga por mí y su sangre preciosa me lava y me limpia de mis pecados. Y me levanta, me restaura, sigue adelante, porque esto no es del que corre, es del que llega a la meta.
4: Amén.
2: Esfuérzate, pero no mire las cosas así liberamente. Hoy tenemos la oportunidad de entrar al lugar santísimo. No te va a brotar la lepra, ni va a descender fuego del cielo para consumirte.
5: Amén.
2: Sino que ahora, por la sangre de Cristo, usted y yo entramos con libertad al lugar santísimo. A través de nuestra alabanza, a través de nuestra oración, llegamos al Señor. Y ahí ahora tiene esta oportunidad. Todas las reuniones usted tiene una oportunidad de llegar al lugar santísimo. Por eso le digo, tómele peso, hermano, a esto. Parece que no se le toma. Nabat y Abiud murieron. Usías le entró la lepra. Pero usted y yo, por la sangre de Cristo, podemos entrar con libertad a ese lugar santísimo. Póngase en pie. Bendito sea Dios. Bendito sea su nombre.
1: Amén.
2: Si entendió la palabra, comience a adorar al Señor sin esperar la música. Si entendió el mensaje, comience usted a conversar con el Señor. Usted y el Señor. Bendito y alabado su nombre. Gloria y alabanza sea para ti, Señor.

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esto. Impresionante, impresionante.

Ahora esta me la ha pedido Claudio, que quiere que se la dedique a él, porque es una canción que nos reconoce, que nos une mucho. Somos hermanos en la fe también. Y eso ha sido uno de los grandes regalos que me dio Biología, la hermandad con Claudio. Así que bueno, Claudito, esta canción es para vos. Ha pedido

0: Sirio. ¡Ale, Sirio!
1: ¡Va!
2: Y con este corito hermoso nos toca decir hasta el próximo miércoles, como todos los miércoles en un poco de ruido, como tiene que ser la misa.

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Todo así que ahora sí se tiene que agachar todo. Hasta que no nos agachemos, no continuamos. Hay que agacharse, todo es cúmplice. Eso sí, es la gente. Agáchese, guacho, ¿no? Negros. Más chiquito, más chiquito.

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1: ¡El grito de Atenas!
2: Vamos a grabar en vivo. Vamos a ver cómo sale, ¿eh? Este tampoco lo ensayamos, ¿no?

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Sore.

Buenas noches para todos. Vamos a cantar esta bonita canción.

0: Muchísimas gracias. Gracias. ¡Vamos!
1: ¡Buenísimo! ¡Sigue el conejo en la noche!

0: chicos. Gracias, amigos. La noche de los Reyes presentando los
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esta me la ha pedido Claudio, que quiere que se la dedique a él, porque es una canción que nos reconoce, que nos une mucho. Somos hermanos en la fe también. Y eso ha sido uno de los grandes regalos que me dio Biología, la hermandad con Claudio. Así que bueno, Claudito, esta canción es para vos, a pedido.

0: Sirio. Ale Severio.
1: Va.
2: Y con este corito hermoso nos toca decir hasta el próximo miércoles, como todos los miércoles en un poco de ruido, como tiene que ser la misa.

0: Iván, con mucho cariño.
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Gracias por estar.

Buenas noches para todos. Vamos a cantar esta bonita canción.

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0: Gracias, chicos. 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La noche de los Reyes presentando.
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0: queridísimo Roberto Carlos, sonando con un millón de amigos a las 9 de la mañana con 39 minutos. Estamos haciendo VS Radio a través del aire de 99.5, se engancha 98.7 Cadena Popular, y vamos sumándonos para que toda la provincia de Mendoza esté en contacto con nosotros y podamos sumarnos con una de las radios, todas las dos radios destacadas de música popular, bien mendocinas y con toda la energía para que arranques bárbaro tu día. Más en viernes, más cuando se trata de viernes, le vamos a poner lo mejor. Hoy tenemos varias entrevistas, tenemos efemérides, vamos a contarte un poco la agenda, vamos a hablar un poco sobre el 25 de mayo, pero además nos vestiremos de celeste y blanco, claro. Vamos a ver qué preparamos para este fin de semana patrio.
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0: Gracias, Roberto Suárez. Ahí me dice, ya estamos al aire en 99.5 FM Imperio, 98.7 Cadena Popular. Estamos por los dos diales, 99.5 FM Imperio y 98.7 Cadena Popular. ¿Cómo arranca tu día? ¿Cómo viene tu mañana? Buena jornada. Hay 3 grados 5 décimos de temperatura, 85% la humedad, la máxima 14 grados para arrancar este viernes.

0: señor Sergio Denis, ¿cómo estás? ¿Cómo estás, querida? ¿Cómo viene tu mañana? ¿Cómo arranca tu día en este viernes?
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0: Hoy le vamos a mandar un abrazo muy grande a Paola Carolina, que está cumpliendo años. Le mandamos un beso grande, aparte de todo el grupo de los desticiados. Hay un grupo que se junta, charla, comenta, ¿sí? Todos los temas del día, así que un abrazo muy grande para ella, que nos manda mensajes todos los días. Así que un cariño enorme, gracias y muy feliz cumpleaños, ¿sí? Que la pases muy bonito, que lo disfrutes y que tengas el mejor de los días hoy. Saludándola, un beso grande a Paola Carolina, de parte de su familia también, sí, de parte de su mamá, papá, hermanas, tíos, primos, toda la familia y todos los amigos. Así que un cariño grande para ella. Sabemos que está en su estudio de trabajo y que también está dejando su mensaje aquí al aire, así que muchas gracias y que sea un gran día para vos, ¿sí? Bueno, voy por acá, buenos días.
2: A todos los oyentes, una buena señal. Espero que tengan un hermoso día viernes, que lo disfrutemos junto a vos en tu programa. Yo te voy a pedir un tema muy especial de Carlos Rivera. En realidad, el que vos quieras. Es mi artista preferido, así que el que vos quieras, lo dejo a tu elección, que puedas ponerlo. Me lo dedico a mí en este día especial y bueno, les mando un beso a todos y que tengan un hermoso fin de semana y un hermoso 25 de mayo. Que viva la patria, un beso para todos.
0: Que viva la patria, un abrazo grande. Gracias por estar y feliz cumpleaños. Gracias por escucharnos siempre, todos los días, ¿sí? Cariño enorme, que la pases muy bonito en esta nueva vuelta al sol. Cariños enormes. Seguimos sumando más canciones a esta hora.
3: ¡Los dos diales!
0: Estamos en los dos diales.
3: ¡Viva la patria!
0: ¡Viva la patria! Hoy estamos así, ¿eh? Hoy venimos con buena energía,

8 de la mañana con 50, las 9 de la mañana con 53 minutos, vamos sumándonos a esta propuesta y compartir cada una de las canciones. Tiene que ver también con arrancar bárbaro este día. Y vamos a tener algún segmento de música folclórica, como esperando el 25 de mayo. Vamos a hablar también un poco de todo aquello que tiene que ver con esta fecha patria, pero por sobre todas las cosas, vamos a acompañarte la primera hora con buenas canciones, como para que te estires, te levantes un poco, te despiertes y empieces a desayunar muy bien, como lo hace Patricia, que nos está escuchando desde el departamento de Godoy Cruz. Lo hace Nancy en ciudad, junto a Carlos, que está hoy cumpliendo años. Querían escuchar algo de Maná o también algo de Jorge Rojas. Perfecto. A esta hora, 9 de la mañana, 53 minutos. Mientras te cuento que el paso internacional Cristo Redentor se encuentra habilitado para todo tipo de vehículos, y también el paso Pehuenche habilitado de 9 a 19 horas. Hoy por el momento está todo normal. Sistema integrado Cristo Redentor habilitado 24 horas para transporte de cargas, ómnibus y particulares. Y el paso Pehuenche habilitado de 9 a 19 para que lo tengas en cuenta. Maná.

0: Donato y Estefano haciendo Estoy Enamorado, una muy buena versión del año 2000, sonando a las 10 de la mañana con 4 minutos en la provincia de Mendoza. Nos vamos a la pausa, cuando regresemos seguimos con más VS Radio hasta las 12 del mediodía. Te acompañamos en este buen viernes.
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0: 10 de la mañana con 20 minutos en la provincia de Mendoza. Bendita tu luz. Sonando la agrupación mexicana Mana. A esta hora de la mañana vos estás escuchando la radio y decís cuánto tenemos de temperatura, cómo viene este día. Y viene bastante frío, hay 3 grados 5 décimos de temperatura, 1.6 la sensación térmica, la humedad del 85% y la máxima probable para esta jornada de 14 grados. Gracias y bienvenidos a los que están entrando a esta hora a nuestro WhatsApp. Hay muchos mensajes que van llegando. Gracias, saludos enormes. Hoy te cuento que vamos a estar hasta las 12 del mediodía. Después de las 11 nos lanzamos con la propuesta de YouTube en UBS Radio. Bien, pero por lo pronto hay mensajes que vamos a reiterar. Pablo, que se comunica con nosotros, te quería pedir el tema de Ricardo Arjona, Lo poco que me queda. Gracias, está muy bueno el programa. Un abrazo grande, Pablo. Gracias por escucharnos y disfrutar de esta buena señal. ¿Cómo va, Nicolás? Acá estoy saliendo del trabajo, encendí la radio y digo qué lindas canciones que están pasando. Quiero pedir el tema Dueña de tu Amor, de Lucero. Un abrazo grande. Gracias por estar, gracias por compartir con nosotros esta buena señal. Voy por acá, hola, buenos días, un abrazo grande. Mayra, que nos escribe y nos pide buenas canciones latinas. Un abrazo grande y que llegues muy bien y que tengas buen viaje a casa, ¿sí? De regreso a casa. Por acá, hola, ¿cómo va? Escuchando la radio, soy Carmen. Comparto la radio desde Maipú. Un saludo enorme para ustedes, siempre disfrutando de la más popular. Un cariño enorme. Luis, que nos envía las imágenes desde Chaján, desde Córdoba. Sí, lo tenemos a Luis, lo tenemos ahí, lo podemos escuchar, aunque sea un ratito.
1: Pero bueno.
0: Bien temprano nos mandamos.
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0: Qué lindo.
1: Ha caído una semejante helada. Pero semejante helada, está todo blanco, como verás.
0: Tremenda, enseguida se lo vamos a mostrar.
1: No alcanza a definirlo bien, pero está todo blanco.
0: Enseguida se lo vamos a mostrar a través de nuestra plataforma de YouTube, ¿sí? Un abrazo gigante. Gracias por estar, gracias por compartir con nosotros esta buena señal, Luis, y que tengas un muy buen día. Gracias por el video. Bien, nos manda saludos y manda todo. Gracias, Luis, un cariño enorme para vos. Rosalía, que se conecta con nosotros desde el departamento de San Martín. Estoy escuchando la radio, buenos días, ¿me podés pasar un tema de Luciano Pereyra? Por favor, lo estoy escuchando, gracias a ustedes, que tengan un muy buen día. Bueno, van llegando los mensajes. Mientras tanto, te sigo contando que para hoy poca nubosidad con ascenso de la temperatura, vientos leves del noreste, poco nuboso en cordillera, máxima 16 grados. Vamos recorriendo un poco lo que tiene fundamentalmente que ver con las noticias. En el próximo bloque, sí, en el próximo bloque vamos a ir con las noticias locales y todo lo que está ocurriendo, lo que ocurrió en estas últimas 24 horas. 10 de la mañana, 23 minutos. También te voy a contar de nuestros auspiciantes que a esta hora están preparándose y están trabajando a full.

0: 10:33 en la provincia de Mendoza. Gustavo Lima y Luis Fonsi con Vagabundo.
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0: Vamos cumpliendo con los temas a través del 261-657-9728. Bueno, atención, hoy le vamos a mandar un abrazo muy grande a Yanina, que está cumpliendo años, decirle que la quieren mucho, de parte de toda la familia, Delia, Carmen y Martín, que están disfrutando de esta buena señal, y también comparten con nosotros la propuesta de compartir principalmente un festejo maravilloso. Así que, bueno, desde ya, cariños enormes y que tengan un gran, pero gran día. 10:34, algunas cosas que fueron sucediendo en el transcurso de esta mañana.
1: Esto es Gustavo Lima.
0: Y en el transcurso de estas últimas 24 horas, ¿qué te vamos a ir contando para que tengas en cuenta qué pasaba, sí? Dentro de la información, la Cámara de Diputados le dio media sanción al proyecto de gobierno de Milei que busca recortar el alcance del régimen de zona fría. Tras más de 11 horas de sesión, la iniciativa obtuvo 132 votos a favor, 105 en contra y 4 abstenciones. El oficialismo consiguió apoyo del PRO, la UCR, el MIT, Innovación Federal e Independencia, y ahora espera la sanción definitiva en el Senado. Otra de las informaciones de estas últimas 24 horas, en la causa Cuadernos, declaró el portero del edificio de Cristina, Julio César Silva, y reconoció que había mentido en su declaración de 2018 ante el entonces juez federal Claudio Bonadío. Mentí en mi declaración, no vi bolsos ni valijas, cometí un delito y lo acepto, afirmó, y aseguró que amenazaron a sus hijas para que declarara eso. En 2018 había dicho que veía entrar bolsos y valijas al departamento de los Kirchner en Recoleta con frecuencia semanal o quincenal. A 7 de cada 10 trabajadores el sueldo no les dura más de 2 semanas, según un informe del portal del empleo Boomerang. El 28% agota el salario apenas cobra para pagar deudas y cuentas. Un 21% llega hasta la segunda semana, un 15% no cubre ni 7 días y un 9% apenas una semana. Solo 1 de cada 10 argentinos logra cubrir todo el mes con sus ingresos. Entre otro de los temas, durante la tercera semana de mayo, la carne aumentó un 4,5% y las verduras un 7,7%, según un relevamiento de la consultora LSG. Y la inflación mayorista registró en abril una suba del 5,2%, según un informe del INDEC. Los productos nacionales aumentaron un 5,3% y los importados también tuvieron su aumento dentro de estas cuestiones de aumento de todos los días. Esta inflación mayorista, consultoras como LSG y Econoanalytics atribuyeron la aceleración al aumento del petróleo y los combustibles refinados. El presidente Javier Milei anunció una baja de las retenciones al trigo y la cebada, que pasarán del 7,5% al 5,5% desde junio. Además, adelantó que según venga la recaudación, las retenciones a la soja podrían reducirse gradualmente desde 2027 en caso de ser reelegidos. Que se achique el Estado y se agrande el mercado, afirmó en la Bolsa de Cereales de Buenos Aires.

Si nos vamos a la información de nuestra provincia de Mendoza, dentro de algunos titulares de los diarios, creció el interés por estudiar a distancia. La UNCuyo ya superó los 500 preinscriptos en carreras virtuales. Crece la grieta empresarial tras el apoyo del CEM al fin del aporte a la COVIAR. El Consejo Empresario Mendocino volvió a posicionarse a favor de la eliminación de las contribuciones obligatorias a la Corporación Vitivinícola Argentina, COVIAR, y profundizó la división que atraviesa el empresariado mendocino. Dentro de otro de los títulos que hoy se están dando a conocer en los diarios, en las portadas de los principales diarios de Mendoza, habla con respecto a este inconveniente y a este problema que aún no tiene solución en los corralitos aquí en Guaymallén. Sergio Marinelli habló de la multa a Izán, pero defendió a Mingorance. El superintendente de Irrigación advirtió que la solución a mediano plazo demorará al menos 6 meses y aseguró que una eventual sanción penal al titular de Insam o una renuncia no provocará que se resuelva el problema de fondo. El conflicto institucional y ambiental por el colapso cloacal en los corralitos sumó la definición de uno de sus actores centrales, el superintendente general de Irrigación, Sergio Marinelli. Habló tras la histórica multa de 120 millones aplicada a Aysam. El funcionario detalló el nuevo esquema de penalidades, le puso plazos a las obras de mitigación para los vecinos afectados y fijó una postura respecto al pedido de imputación penal que pesa sobre Humberto Mingorance, titular de Aguas Mendocinas. Al explicar los motivos que llevaron al organismo a aplicar una sanción de tal magnitud, son 100.000 unidades fiscales de agua, Marinelli precisó que responde a las modificaciones de la normativa vigente. Tenemos un procedimiento que se ha fijado multas con aumento. Antes el máximo era de 1 millón, la ley cambió, se estableció un esquema de unidades que equivalen a pesos y en la medida que se reitere una problemática, la metodología implica ir escalando en monto, señaló a El Sol. En ese sentido, argumentó que si bien es significativa la multa, tiene que ver con un proceso en el cual se dio algo que no estaba permitido, que es el vuelco al ramo al 12, ya que no autorizamos nosotros hacerlo al pescar. Bueno, esto es un tema que está diciendo va a seguir durando más de 6 meses, mientras los vecinos de Corralitos siguen pidiendo por la solución inmediata de las aguas servidas que circulan por las calles y que contaminan también el agua que consumen en esa zona. Corralitos está colapsado con respecto a la contaminación. 6 de la mañana con 40 minutos en la provincia de Mendoza. La temperatura actual es de 3 grados 5 décimos. Vamos actualizando los datos del tiempo a esta hora de la mañana y corresponde a los 9 grados 2 décimos. La sensación térmica de 8 grados 7 décimos. La máxima probable de 14 grados. El pronóstico para esta jornada: poca nubosidad con ascenso de la temperatura. Vientos leves del noreste. Poco nuboso en cordillera. Máxima 16. Mínima 3 grados, según lo que indica el Servicio Meteorológico Nacional, dependiente de la Fuerza Aérea Argentina.

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2: Queridísimos, para la próxima canción tengo el placer de presentarles desde Chile a la señorita Mon Laferte.

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Las 10 de la mañana con 58 minutos en la provincia de Mendoza. Seguimos sumando más canciones. Tu misterioso alguien. Vamos proyectándonos al 261-657-9728. Bueno, a través del 261-657-9728 y a través de seno.fm/VS Radio. Estamos juntos hasta las 11 de la mañana compartiendo esta propuesta de una buena señal. Y además estamos en 98.7, cadena popular, donde nos podés escuchar en los dos diales en el lugar donde estoy, ¿sí? Así que bueno, nos vamos sumando, enseguida tendremos notas, vamos a ir escuchándote. A vos.

0: 6 de la mañana, 59 minutos. Bueno, tengo uno más por acá. Dice, Nicolás, ¿cómo estás? Me gustaría que me pasaras una canción, si puede ser, de Thalía. Estoy escuchando la radio, algo de folclore. Hoy hay actos en todas las escuelas, así que estamos un poco complicados con todo eso. Dice, bueno, bárbaro. Te mandamos un abrazo grande. Enseguida, en la próxima hora, vamos a tener un segmento de folclore, vamos a tener mucho más, así que tendrás la posibilidad de sumarte con nosotros y de compartir esta propuesta de una buena señal, ¿sí? Pero a esta hora yo quiero contactar nada más y nada menos que con Matías Moreno. Él es delegado, está trabajando en el tema del fútbol, está trabajando en todo lo que respecta a esto de hacer principalmente que los chicos, que la gente del deporte, sí, que todos aquellos que de alguna manera están sumados a hacer alguna actividad puedan tener el espacio. Han ganado algunos torneos, están preparando otros, así que yo quiero ver si podemos lograr tener conexión con Matías para sumarse. En cuanto ya lo tenga, nos vamos a conectar y vamos a charlar un ratito con él, ¿sí? Casi las 11 de la mañana, enseguida se viene la tanda, enseguida nos vamos a conectar también por YouTube, en UBS Radio, y vamos a tener algunas de estas notas que marcan también el tiempo, ¿sí? Bueno, no sé si nos escucha, si está ahí presente, Matías. ¿Cómo te va, Mati? Buenos días, ¿cómo va? Buena jornada, bienvenido a una buena señal.
1: Hola, Nicolás, ¿cómo estás? Buenos días, ¿se me escucha bien?
0: Hola, buenos días, te escucha perfecto, se escucha bárbaro, bueno, perfecto. Bárbaro.
1: Buenísimo, buenos días a todos entonces.
0: Buenos días. Bueno, Mati, te quitamos un ratito de tu tiempo para que nos cuentes un poco sobre las actividades que están haciendo. Nos hemos enterado de que han ganado un torneo. Presentate ante nuestra audiencia, contales un poco cómo es el tema. ¿Seguís con el futsal? ¿Siguen perteneciendo a la Federación Mendocina? ¿Cuáles son las actividades que están realizando?
1: Bien, bueno, principalmente, buenos días. Mi nombre es Matías Moreno, soy uno de los delegados del Club Deportivo Alianza de Mayen. Somos un club dedicado específicamente a lo que es el futsal. Sí, hace ya 30 años aproximadamente que existe el club. Y el futsal es nuestra actividad principal. Nosotros, como bien dijiste, pertenecemos a la Federación Mendocina de Fútbol de Salón, a la cual estamos afiliados hace mucho tiempo, la cual nos permite competir en sus respectivos torneos, ya sean torneos clausura, apertura, Copa Mendoza, Copa Vendimia, y otros torneos también que se disputan a través de la Confederación Argentina de Fútbol de Salón, que es la confederación más grande a la cual pertenece la FEFUSA, a la cual también con nuestras primeras y con las categorías inferiores también iríamos a disputar los nacionales, como bien lo dice la palabra, es a nivel nacional a distintas partes del país, ¿sí?
0: Bárbaro. Bueno, ¿y cómo van con esto de la organización para enfrentar un nuevo torneo? ¿Cómo se están preparando?
1: Mira, nuestras organizaciones en cuanto a lo que es el torneo local, nosotros contamos con un equipo de trabajo que venimos trabajando hace tiempo, profes que vienen en el club hace mucho tiempo, chicos que han sido jugadores de las categorías inferiores y que hoy en día deciden dar una mano desde la parte técnica, desde la parte organizativa de la preparación física, contándolo con la mayor responsabilidad posible, ¿no? Hoy en día nuestras categorías inferiores, tenemos la posibilidad de tener dos ramas de categorías inferiores, una compitiendo en la máxima categoría del futsal, que es en la Copa de Oro, y después tenemos una rama que la hemos formado entre este año y el año pasado, que es la rama B, que estamos compitiendo en la primera categoría, que es la rama de bronce, pero obviamente siempre tratando de conseguir progresos, ascensos, campeonatos y demás, y obviamente fuera de todo lo competitivo, que haya crecimiento deportivo en cuanto a cada uno de los chicos que llegan al club, ya que nunca ha jugado al fútbol de salón. Entonces también está en la parte formativa nuestra poder lograr ese objetivo.
0: Genial.
1: Y en cuanto a lo nacional, sí, son cosas que organizamos nosotros, lo hacemos prácticamente todo a pulmón. Como es un deporte amateur, hay gente que sí realmente nos colabora mucho. Tenemos algunos sponsors que nos ayudan con las primeras, algunos con las categorías inferiores, con realización de indumentaria, con materiales de trabajo y demás. Y también, bueno, buscando la posibilidad de saber si hay, si podemos llegar a conseguir también algunos que nos quiera acompañar en este torneo nacional, que tiene un nivel de visualización, valga la redundancia, a nivel nacional, para que, bueno, podamos afrontarlo y que no sea todo gastos, gastos personales del bolsillo de los chicos y de los padres, también teniendo en cuenta que son menores de edad, ¿no?
0: Claro, eso te iba a preguntar, ¿qué edades tienen los chicos? ¿Cómo hacen para mantenerse dentro de la competición? ¿Qué actividades hacen extra fuera de los entrenamientos, ¿no? Para poder recaudar fondos, poder viajar, poder participar, estar en cada uno de los torneos.
1: Exactamente, mira, hoy nosotros en el club tenemos desde categorías veteranos y senior, que son de 35 años para arriba, sí. Como también tenemos dos primeras, como también las categorías más chiquititas, que los chicos que entrenamos son de la, a partir del año 2018 de nacido en adelante, ¿sí? Vale. Todo eso nosotros nos es de la cuota, ¿sí? De la cuota que paga el socio para poder afrontar todos los gastos mensuales que implica el club, ¿no? Pero después a la hora de realizar indumentaria, como te digo, si no se puede realizar a través de sponsor, nosotros hacemos recaudaciones a través de rifas, hacemos ventas de pollos, ventas de empanadas, los chicos también hacen algún tipo de evento, torneos de truco y ese tipo de cosas así, que a nosotros nos permiten juntar fondos para poder solventar todas estas cosas que te estoy contando.
0: Genial. Bueno, ¿qué es lo que se viene? Contanos entonces para que nuestra comunidad, la gente del departamento de Guaymallén, de la provincia de Mendoza, se pueda sumarse también con el apoyo en las redes o ir a verlos. Contame.
1: Bien. Ahora, principalmente en 2 semanas, se nos viene el Nacional de Clubes, Nacional Centro, que se llama, de la Copa de Plata, donde vamos a competir con las dos primeras. Nosotros tenemos primera A y primera B. Las dos primeras compiten en la Serie A actualmente del torneo de Mendoza, de la Federación Mendocina de Fútbol de Salón. Vamos a ir a San Rafael, ¿sí? Los dos chicos van a competir, las dos categorías, perdón, van a competir a nivel nacional. Así que ahora en 2 semanas se nos viene. Siempre va a ser transmitido por YouTube, por el YouTube del club, por la página de la cual nosotros tenemos el equipo de prensa, que se llama Depo Films también. Así que lo van a poder ver ahí. Después, al próximo mes, en julio, tenemos el Nacional de la categoría C20, que van a Comodoro Rivadavia. Después, en agosto, tenemos el de la categoría C15, que va a Tucumán. Y después, en septiembre, tenemos el de la categoría C17, que va a Santa Fe en septiembre, ¿sí? O sea, cronograma de torneos nacionales, de viajes y todo, bastante apretado en lo que va a ser el año, y obviamente siguiendo disputando los torneos correspondientes locales, que son en la apertura y el clausura de ambas categorías, como también en las primeras.
0: Excelente. Bueno, te agradecemos mucho, Mati, por esta nota, por el tiempo. No sé si querés agregar algo más, redes, invitación, aquellos que se quieran sumar al club, que quieran apoyar y que quieran también estar siendo protagonistas del futsal mendocino.
1: Sí, obviamente. Me encantaría poder invitarlos a que conozcan el club. Es un club que siempre se ha manejado con mucha humildad, siempre hemos trabajado mucho pulmón, como te lo dije, y la verdad que hay mucha gente que nos viene siguiendo hace muchos años, que tiene mucho sentido de pertenencia con el club, y la verdad que lo agradecemos mucho. Pero siempre una ayuda nueva, una mano nueva viene bien. Así que gente que se quiera contactar para ser sponsor, para ayudarnos, para poder cumplir todos estos temas de los nacionales o ayudarnos en la diaria que es el crecimiento del club, bienvenido sea. Después los chicos que se quieran sumar a jugar al fútbol de salón, ya sea una primera experiencia o querer competir al máximo nivel a nivel provincial, también se pueden sumar al club. Así que puedo dejar la dirección del club.
0: Por supuesto.
1: Puedo dejar mi número de teléfono y las redes. En Instagram nos pueden encontrar como Alianza Futsal MZA, ¿sí? Después mi número de teléfono es 1216-204530, ¿sí?
0: Ok.
1: Y la dirección donde estamos entrenando ahora, estamos entrenando en la calle 25 de Mayo, en el lateral del acceso, al lado del Hotel Ibiza. Ahí tenemos las canchas donde estamos entrenando.
0: Perfecto.
1: Así que esos serían los datos. Repito, el Instagram, Alianza Futsal MZA. Y mi número de teléfono, Matías, por si se quieren contactar por cualquier tipo de información, 2616-204530.
0: Matías, muchísimas gracias por esta charla y por contarnos de que el deporte también, como es sano, es saludable y es necesario siempre hacer alguna actividad, pero además lleva todo una coordinación, organización, tiempo, dedicación, voluntad y por sobre todas las cosas, entrenamiento. Y están mucha gente trabajando en ello. Así que gracias por eso y gracias por este tiempo en Una Buena Señal.
1: No, por favor, les agradecemos a ustedes por el espacio. La verdad que para nosotros es sumamente importante hacernos escuchar. Así que nada, quien quiera tener la posibilidad de poder sumarse lo puede hacer. Cualquier cosita, estamos a disposición para lo que necesiten. Un abrazo grande y que tengan una excelente jornada.
0: Gracias, igualmente. Hasta pronto.
1: Hasta pronto, Nicolás.
0: Gracias por estar. Bueno, Matías Moreno contándonos sobre estas actividades que realizan desde el futsal mendocino y que verdaderamente marcan también esto que forma parte de nuestra provincia, de nuestras tantas actividades que se realizan y que a veces no se conocen, ¿sí? Nos vamos a ir a la pausa y en un ratito regresamos con más Una Buena Señal. En un ratito nos estamos mirando también y nos vamos conectando con más entrevistas, más llamadas y mucho para sumar a esta propuesta de Una Buena Señal. Ya regresamos.

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0: 11 de la mañana con 27 minutos en la provincia de Mendoza. Estamos a través de 99.5 FM Imperio y 98.7 Cadena Popular. Y además nos vamos a ir sumando a compartir también esta propuesta de ver si jugamos un poco en YouTube y vamos dejando grabado alguno de los tantos testimonios que tenemos en vivo en la radio. Así que si vos estás escuchando, si vos te estás sumando a esta propuesta de una buena señal, bueno, es importante tener presente de que nos vamos adaptando a la tecnología de alguna manera. Que aquellos que están escuchando la radio en 99.5 FM Imperio, 98.7 Cadena Popular, bienvenidos. Aquellos que nos escuchan por seno.fm/radio/VRC Radio, también bienvenidos. Muchas gracias por compartir esta buena señal. Y a quienes ya desde muy temprano están con la radio a todo lo que da y disfrutando de este viernes, viernes 22 de mayo de 2026. Ya se viene nada más y nada menos que un fin de semana largo, pero nosotros queremos tener la posibilidad de charlar. Hay personas que están trabajando de una manera extraordinaria en diferentes lugares del mundo, así que nosotros vamos a arrancar distintos, vamos a arrancar de una manera particular, porque queremos sumarnos con personas que están haciendo actividades. Y en esto, como decimos, de sumarnos a la tecnología, en esto de darnos a conocer, en esto de que nos tengamos que adaptar a sistemas que realmente uno dice, no, pero en serio nos tenemos que adaptar a esto de la nueva tecnología, de la inteligencia artificial y de todo lo que se viene. Y sí, nos tendremos que adaptar a esto. Sí, nos tendremos que adaptar a esto porque verdaderamente es lo que en estos tiempos suma, es lo que en estos tiempos nos da la posibilidad a muchos de nosotros de poder y de mantenernos vigentes por sobre todas las cosas, ¿no? Esa vigencia es tan necesaria, esa adaptación a los nuevos tiempos es tan necesaria, que por eso yo quiero ver si podemos tomar contacto con una docente especialista en el tema, porque se viene nada más y nada menos que capacitaciones que van a estar dándose a conocer en una fundación, y acá la vamos a integrar, la vamos a sumar a ella, porque es una de esas personas que está trabajando en futurizaje. La inteligencia artificial ya está en el aula y la pregunta es, ¿cómo la pensamos? Para ello tenemos a la coordinadora de Proyecto Futurizaje, ella es María Laura López Ferrofino, y que nos cuente, para que nos hable, para que nos ponga al tanto de estas cosas que están sucediendo en las capacitaciones y dónde va a ser, cómo pueden hacer aquellos docentes del nivel secundario que lo quieran hacer. Así que le damos la bienvenida a María Laura. ¿Cómo estás? Bienvenida. Bienvenida a Una Buena Señal, a 99.5 FM Imperio desde Mendoza, Argentina. Muchas gracias por sumarte a esta propuesta de Una Buena Señal y por el tiempo obsequiado.
1: Hola, Nicolás, un gusto estar en contacto con vos y con todos los oyentes, y también te agradezco por el espacio para contarles acerca de Futurizaje. Futurizaje es la plataforma para aprender el futuro hoy, ese es nuestro lema, y es una plataforma, una iniciativa de la Fundación Bungiborn. La fundación hace más de 60 años que viene trabajando en iniciativas de impacto a gran escala en temas de educación y formación docente. Y en este caso traemos Futurizaje, ¿no? Es un proyecto que se diseñó y se desarrolló a lo largo de 3 años con un equipo de investigación académico y pedagógico de grandes expertos del CONICET y también referentes que hoy seguramente escucharán en otros espacios, como es Tomás Balmaceda, Diana Pérez, Diego Loller, Karina Pedace, 4 grandes investigadores que nos han acompañado en el desarrollo de la propuesta de Futurizaje junto con el equipo de la fundación. Y son estos 4 referentes los que están participando y brindándonos el ciclo de conferencias, de webinars que comenzó ayer, llamado IA en clave humana. Y vos mencionaste algo interesante que tiene que ver con esta adaptación que puede sentirse a veces forzada, ¿no? O sea, Es cierto, vivimos en un contexto donde la tecnología nos rodea y en el caso de la inteligencia artificial llegó de una manera que quizás algunos pueden sentir un poco abrupta y es un sentimiento que en el ámbito educativo está bastante extendido, ¿no? Entonces nosotros desde Futurizaje lo que planteamos es, bueno, tenemos que adaptarnos, la pregunta y el camino es cómo, ¿no? ¿Cómo responder a ese proceso de adaptación? Y Futurizaje propone hacerlo desde un lugar reflexivo.
0: Bueno, eso era la pregunta, ¿no? Como para entrar en ese tema de qué se trataba el proyecto Futurizaje, considerando este avance de la tecnología, y cómo pueden acceder los docentes de las provincias a este espacio de formación que ya se está dando.
1: Bueno, te cuento. Tenemos como dos grandes espacios hoy en simultáneo activos. Por un lado, la plataforma, que la pueden encontrar en futurizaje.org. La plataforma hoy está disponible, es gratuita, es abierta a cualquier interesado. Y en esta plataforma nosotros hemos desarrollado 10 secuencias de contenidos que cada secuencia tiene 3 clases y que abordan estas grandes preguntas alrededor de la inteligencia artificial, partiendo desde la pregunta ¿qué es una IA?, ¿no? Claro. Y pasando por temáticas relacionadas con la vida de los estudiantes y con la vida de la ciudadanía, ¿no? De nosotros como seres humanos en una sociedad digital, temas como automatización, temas como redes sociales, ciudadanía digital, el futuro de la sociedad, y todo desde un lugar a través por, bueno, el impacto de la inteligencia artificial en estos ámbitos de la vida, ¿no? Eso por un lado. Y por otro lado, el ciclo de webinars que comenzó ayer. El ciclo de webinars se transmite por YouTube y en nuestras redes sociales, si ustedes nos siguen en Instagram y nos encuentran como Futurizaje, van a tener toda la información para poder participar. Ayer comenzamos con el primer webinar, llamado ¿Es inteligente la IA?, que fue facilitado por la doctora Diana Pérez. Tuvimos 700 asistentes en simultáneo y más de 2.000 vistas hasta el momento. Así que la verdad, un gran inicio del ciclo y esperamos que muchos docentes de Mendoza y Argentina se puedan sumar.
0: Ya que estamos, ¿no?, preguntando sobre esto, ¿qué es lo que le va a dejar esta capacitación a los docentes en las aulas?
1: Bueno, es una puerta de entrada a pensar la inteligencia artificial en nuestras clases y no necesariamente desde un lugar técnico o tecnológico, ¿no? Otro de los, creo, grandes aportes que tiene Futurizaje es que pudimos conectar estos contenidos o estas preguntas que parecen un poco lejanas del currículum actual con los núcleos de aprendizaje prioritarios. Entonces, un docente de literatura, un docente de artes plásticas, un docente de geografía, de ciencias sociales, pueden encontrar en Futurizaje recursos para trabajar los temas de su materia desde la perspectiva del impacto de la inteligencia artificial. Y el ciclo de webinars sirve para comenzar con la reflexión docente acerca de este impacto en la sociedad, acerca de este impacto en la educación y acerca del impacto en la propia disciplina, ¿no?, que uno ejerce en su rol como docente.
0: María Laura, interesante esto. ¿Cómo surge la iniciativa de poder hacer todas estas jornadas? Porque también hay un equipo pensante de profesionales que están trabajando, no desde ayer, sino desde hace un tiempo, con esa mirada a futuro para poder dar las herramientas necesarias en estos tiempos.
1: Sí, la verdad que fue un trabajo de aprendizaje incluso interno, ¿no?, del equipo de trabajo, guiados también por este equipo de expertos y académicos que vienen hace muchísimos años trabajando estos temas. Y la realidad es que nosotros entendíamos que la llegada de la inteligencia artificial al mundo y a nuestras vidas se dio de una forma muy abrupta y quizás el foco estaba y está un poco puesto en, bueno, cómo usamos la IA para producir, para generar documentos, para, bueno, en el ámbito educativo también está ese pensamiento de cómo evitamos la IA para que los estudiantes no se copien o cómo aseguramos la originalidad de las producciones, ¿no? Pero no había tantos espacios para pensar la IA desde el impacto y desde las decisiones que nosotros podemos tomar sobre el uso y la apropiación de la inteligencia artificial en la enseñanza y el aprendizaje principalmente. Con lo cual, ese fue como el desafío de generar una propuesta que venga desde la perspectiva humanística, pero que también tenga una bajada práctica y valiosa para los estudiantes y para los docentes del nivel secundario hoy.
0: ¿Hay una estadística de saber si los docentes están preparados hoy por hoy con esto del manejo de la inteligencia artificial, de estar frente a las aulas y, por ejemplo, ¿no?, todavía siguen, hay escuelas donde se les ha prohibido el celular por el hecho de es el aprendizaje que tenemos de escribir, de que los chicos tengan que prestar atención, pero llegan a casa y están todo el día con el teléfono, están conectados a través de juegos, a través de aplicaciones, a través de muchas cosas que pasan su día por una pantalla. Prohibirlo, sacarlo, extraerlo, no sé, restringirlo de alguna manera, no se sabe si es realmente acertado o que tengan esa mirada de herramientas. Hoy por hoy un chico de la secundaria, un chico de la primaria ya maneja la IA, ya maneja recortes, maneja los sistemas audiovisuales. ¿Los docentes también van a ese ritmo?
1: Y mira, no tengo la estadística puntual. Lo que sí te puedo contar es que ayer en el webinar que tuvimos con la doctora Diana Pérez hicimos algunas votaciones y entre 500 docentes tuvimos miradas variadas. Pero en general los docentes entienden que sí, que hay que trabajar con la inteligencia artificial, pero desde un lugar muy crítico y entendiendo bien dónde está el aporte, ¿no? Y ayudar a los estudiantes a también generar ese proceso de pensamiento, de análisis y de toma de decisiones. ¿Cuándo lo utilizo? Porque me potencia y no me limita, ¿no? Era un poco esa la discusión que ayer estábamos conversando en la sesión sincrónica. Y Futurizaje propone espacios reflexivos y prácticos para abordar esos dos aspectos.
0: Genial. Bueno, María Laura, nosotros agradecemos el tiempo, sabemos que están trabajando permanentemente ya en actividad con esto de las capacitaciones, con este proyecto Futurizaje, así que te voy a pedir que nos recuerdes para aquellos docentes de la provincia de Mendoza, también que nos digas cómo contactarse nuevamente en las redes sociales, cómo pueden hacer para inscribirse a estos talleres de capacitaciones, que además saber si son gratuitos, si son abiertos a todo público.
1: Sí, exactamente. Toda la iniciativa Futurizaje y de hecho lo que promueve la Fundación Mungiborn siempre es gratuito y de libre acceso. De nuevo, la plataforma está diseñada especialmente para el nivel secundario, pero no es restrictivo. Entonces los invitamos a conocernos en futurizaje.org, a ver todas nuestras clases disponibles que las pueden desde ya utilizar en sus aulas. Y por otro lado, al ciclo de webinars IA en clave humana, y van a encontrar toda la información en nuestras redes sociales, en Instagram y en Facebook, nos encuentran como Futurizaje, y nuestro próximo webinar es el jueves que viene a las 18 horas con el doctor Tomás Balmaceda, donde vamos a hablar de valores y éticas relacionados con la inteligencia artificial.
0: Excelente. María Laura López, coordinadora del proyecto Futurizaje, hoy hablando con nosotros en Una Buena Señal. Te agradecemos mucho, que tengan un gran día y bueno, un abrazo enorme para toda la gente de la Fundación, porque verdaderamente están trabajando todo el año y están llevando adelante la difusión para que todas las personas que quieran capacitarse lo puedan hacer. Muchas gracias por el tiempo.
1: Muchas gracias, Nicolás.
0: Un abrazo. Hasta pronto.
1: Hasta luego.
0: Aquí teníamos a María Laura que estaba charlando con nosotros, compartiendo esta buena señal. Y ya saben, ¿no? Hay muchas cosas que verdaderamente marcan este momento, este tiempo, esto de capacitarse de alguna manera y hacerlo posible. Así que nosotros te queremos dar a conocer este tipo de noticias. Arrancamos, nos quedan 20 minutos en Una Buena Señal, pero le vamos a poner nuestro jingle que está justamente justamente hecho también con parte de la IA, pero que habla un poco de esta buena señal. Te lo dejamos y volvemos con los mensajes a esta hora, para que tengas en cuenta cómo viene.

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0: Volvemos al aire de la más popular 99.5 FM Imperio y 98.7 Cadena Popular. Ahora sí, ya muchos más relajados y disfrutando de esta propuesta. Acá vamos a escucharte, a ver cómo viene esta mañana. Mañana de viernes con muchas actividades en la provincia de Mendoza. Buenos días, ¿cómo va?
1: Buenos días, habla Susi de Guaymallén. Quiero desearle un hermoso día. Un buen fin de semana largo. Bendiciones. Exacto. Para todos, para vos, para los oyentes, tu familia que me están escuchando.

0: lindo.
1: Gracias, hasta pronto.
0: Abrazo, Nico.
1: Abrazos grandes. Nico, ¿cómo estás? Soy Milagros. Quería pedirte un tema de Los Manceros Santiagueños. Vamos, viejo, todavía. Se lo dedico a mi papá, que está un poco delicado de salud, pero pronto saldrá adelante. Gracias, Nico. Y feliz 25 de mayo. Un abrazo grande. Hoy está frío. Pasa algo lindo y salida a mi hija, dice Vero. Saluda a mi hija Vero, que está conmigo tomando mates. Gracias, Nico. Un abrazo grande para Vero, que nos escucha y comparte con nosotros esta buena señal. Tantos momentos compartidos. Estamos acá disfrutando de una buena señal. Acá voy, escuchándote. Buenos días.
2: Buen día, don Nicolás Tolaba. ¿Cómo le va?
1: Volvió Lila.
2: ¿Cómo anda usted?
1: Muy bien, muy bien.
2: Yo ya estoy mejor, gracias a Dios y a toda la buena onda que pusieron la gente, los oyentes, las amistades, los vecinos. ¡Qué bárbaro! Claro. ¡Qué energía que me tiraron! Usted, don Nicolás Tolaba, qué buena energía y buena música que pone, todo eso me levantó el ánimo y ¡pum! Para arriba, la gripe se fue. Eso, aquí estamos tomando unos mates con Raúl y hablándole a usted, deseándole un feliz fin de semana, que lo pase lindo, que el Señor lo ilumine. Besitos a su mami.
1: Muchas gracias.
2: Y pum para arriba.
1: Exacto, exacto.
2: Saludos,
1: vamos.
2: Para todos los que me tiraron muy buena onda. Bueno, querido, que Dios los bendiga a todos y el Señor los acompañe en todo momento. Le está hablando Lila de Gutiérrez Maipú.
1: Gracias,
2: la riojana,
1: Lila,
2: que ya se mejoró. Ahora vamos a ir a festejar con un rico locro el 25 de mayo.
1: Vamos todavía, eso importante. Locro, eso también es, ¿qué es lo que van a hacer para este próximo 25 de mayo? ¿Querés contarnos? Nos quedan solamente menos de 10 minutos y yo te voy escuchando.
3: Hola, ¿cómo estás, Nico? Buenos días a todos los oyentes, una buena señal. Espero que tengan un hermoso día viernes, que lo disfrutemos junto a vos en tu programa. Yo te voy a pedir un tema muy especial de Carlos Rivera, en realidad el que vos quieras. Es mi artista preferido, así que el que vos quieras, lo dejo a tu elección, que puedas ponerlo. Me lo dedico a mí en este día especial y bueno, les mando un beso a todos y que tengan un hermoso fin de semana y un hermoso 25 de mayo.
1: Vamos.
3: Que viva la patria. Un beso para todos.
1: Un abrazo grande. Feliz cumpleaños, Paola Carolina. Le mandamos un beso grande. Sí. Que la pase muy bien, que lo disfrute. Orquesta y todo, ¿eh? Mandamos un abrazo grande, una gran oyente también, una gran persona que siga capacitándose, que siga estudiando, haciendo muchas actividades y escuchando también la radio. Un cariño enorme, muchas bendiciones de parte de Estela, de Jorge, de parte de toda tu familia, de Romy, parte de Zenón, de parte mía, un cariño grande y que pases un muy feliz cumpleaños, ¿sí? Sobre todas las cosas, siempre con alegría, siempre con esa voluntad, con ese entusiasmo y con ese cariño tan especial de llevar adelante la vida. Así que un feliz cumple para Paola Carolina Arce. Abrazos grandes. Mira vos. Hoy hay celebración. Si hacen torta, conviden, por favor, conviden. Los cumpleañeros de esta semana. Un abrazo gigante. Sigo.
4: Buen día, Nico. Buen día a toda la audiencia. Que tengan un excelente día viernes. Se viene un fin de semana largo por delante. Tenemos cumpleaños, tenemos 25 de mayo. Hay mucho que celebrar. Y bueno, hablando de celebrar, hoy quiero saludar especialmente a nuestra amiga Paola Carolina. Desearle que tenga un precioso día en el día de su cumple. Desearle lo mejor y que tenga muchas, muchas bendiciones. Para ella y para todos los que cumplen años hoy, les dedico este tema del grupo Mariachi Azteca, Felicidades. Espero que les guste, que lo disfruten, que tengan un excelente fin de semana. Acuérdense que viene el 25 de mayo también. Hay que festejar a nuestra patria. Así que, exacto, viva la patria.
1: Viva la
4: Soy
1: patria.
4: Ale Bellón, en una buena señal.
1: Un abrazo grande, Ale. Gracias.

0: ¡Bravo! Bueno, felicidades a la cumpleañera de este día. Mirá cómo estamos hoy, ¿eh? Estamos casi cerrando nosotros, pero por eso que vamos rapidito hoy. Y a Luis, que nos manda mensajes.
1: Buen día, Nico. Yo sé que es muy temprano, pero bueno.
0: Nos manda un paisaje maravilloso.
1: Así es un amanecer en mi trabajo.
0: ¡Qué lindo! Ya lo vamos a
1: poner. Ha caído una semejante helada. Pero semejante era.
0: Tremendo.
1: Todo blanco, como verás. El teléfono no alcanza a definirlo bien, pero está todo blanco. Todo, Córdoba.
0: En Chaján, Córdoba. Sí, sí, sí, tremendo, tremendo.
1: El sonido del campo.
0: Qué genialidad. Escucha.
1: Un saludo para todos los que te escuchan, para todos los que se levantan temprano para trabajar y sacar el país adelante y que el país nos saque toda la plata con sus impuestos y sus aumentos. Viva la Argentina, carajo.
0: Dura realidad, pero así es, así es, así es, ¿no? Y que cada vez nos levantes más los impuestos, qué cosa de lo que... Gracias, querido Luis, te mandamos un abrazo grande, grande, grande. Nuestro querido amigo Fito, el gran Fito Suden, invita a Justo en lo mejor de mi vida, de Alicia Muñoz. Es un estreno el sábado 23 de mayo a las 20:30 en el Teatro Sportman. Es una obra que es espectacular. Yo fuimos a verla, fuimos a compartir. Y esta es la séptima temporada, Justo en lo mejor de mi vida, de Alicia Muñoz, el gran y queridísimo Fito Suden, con un equipo maravilloso de gente en el Teatro Sportman. Va a estar buenísimo. Yo, si no tienen nada que hacer mañana, háganlo porque es genial. Es genial. Tómense el tiempo para ir a ver teatro. Buen día, ¿cómo andás, Nico? Acá en Volcán está nublado, está fresco, 2 grados la temperatura. Bueno, que tengan un buen fin de semana largo. El lunes es mi cumpleaños, cumplo los 65. Saludos a la audiencia y a todos los menducos. Un abrazo, muchas bendiciones. Un abrazo enorme. Ya anticipadamente te enviamos un cariño gigante, querido Luis del Volcán de Jujuy. El lunes va a estar cumpliendo años. 2 grados hace en Jujuy, ¿eh? ¡Qué bárbaro! Está tremendo. Bueno, por acá un abrazo enorme, querido amigo, que acá escuchándote como siempre, Ricardo y Miriam. Te queremos pedir un gran saludo para nuestra hijada Milagros, que mañana cumple sus hermosos 15 años. Decirle que la amamos con todo el corazón, sus padrinos Ricardo y Miriam. Si podés ponerle el tema de Chayanne, muchas gracias. Su nombre completo es Milagros Fernández. Abrazos grandes para Milagros Fernández, que comparte este día y que está cumpliendo sus 15 hermosos años. Un abrazo gigante, que tenga el mejor de los días y que lo disfrute con toda la familia, ¿sí? De parte de sus, de toda la familia que comparte principalmente este día, pero sus padrinos, tanto Miriam como Ricardo, quieren saludarla y enviarle todas las bendiciones. Así que un cariño gigante, gigante, enorme. Ahí está, un poquito del tiempo de Val, ¿sí? Un poquito para ella. Felices 15 años.

0: Bárbaro, un cariño gigante, gigante, que la pase muy bonito. Nos quedan algunos audios más, pero estamos casi cerrando nuestra edición hoy. Simplemente agradecerles, dice, a cada uno de ustedes por este día. Pásame el tema de Los Manceros, estoy escuchando la radio. Mi viejo o mi papá o algo así, si se llama papá el tema. Bárbaro, estamos cumpliendo con algunos temas, aunque sea un poquito, ¿sí? Aunque sea un poquito de esos temas, los vamos pasando y nos vamos sumando a esas canciones maravillosas. Casi, casi como que estamos cerrando un poquito de Los Manceros, un poquito. Dale.
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0: 11 de la mañana, 57 minutos. Qué lindo escucharlo al queridísimo, a la gente de Los Manceros santiagueños. Bueno, no nos queda más tiempo. Queremos agradecerles por estar, sí, por sumarse. Agradecer a Miriam de Luján, que nos envía bendiciones, excelente programa, saludos. Hay festejos por doquier, me dicen. Sí, sí, sí, que hay y que haya muchos festejos. 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Bien. 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
0: Que tengas un gran fin de semana, feliz 25 de mayo, si Dios así lo permite, nos volvemos a escuchar el próximo martes, ¿sí? Buen fin de semana largo, a ponerle patria, a ponerle vida, a ponerle corazón, a ponerle buena energía, a pesar de muchas cosas que están sucediendo en el país, intentar llevar adelante esto, que también hacer un pedido para que todo mejore. Nada más, que tengas un buen fin de semana, recordá que la riqueza más grande que tenés es tu salud, cuídala, cuídate. Gracias por estar en una buena señal. Un abrazo gigante. Nos vemos. Chau, chau, chau, chau.

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0: llegó. Llegó.
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0: ¿Cómo le va, querido amigazo? Muy buenos días. 12:33. Aquí estamos listos y dispuestos a ponerle gente a la mañana.
2: Fuerte San Juan.

qué capo. Diego Olmos, maestro. No Walter Olmos, porque el otro día me decían, señor, si falleció Turco Walter Olmos. Y es Diego Olmos, este otro cantante. No es hermano ni primo, nada, es Diego Olmos. Un señor creador de canciones, cuartetero de Córdoba. Le crea, o sea, le hace muchas canciones, muchos cuartetos.

0: arrancar. En los controles técnicos se puesta en el aire y llega desde la valle, la pega. Él es el señor.
1: Me gustaría saber.
0: ¿Qué? ¿Qué? ¿Cómo está todo? Todo bien, papá. Llegó el viernes. La puta. 12 grados, 2 décimas la temperatura actual en la bella provincia de Mendoza, viernes 22 de mayo. Aquí estamos listos y dispuestos. ¿Cómo le va el querido Luis, el 8 del Rosario Olmedo? Afiladito viene hoy el hijo. El hijo a mí. Parezco el gaucho, ¿eh? El hijo a mí. ¿Cómo anda, gaucho? Bien, hijo a mí. ¿Vos cómo estás, pibe? Bien, bien, gaucho, bien. La patria, bien.

0: patria.
1: Ahí está el donde dejado grabado. Está grabado, gaucho.
0: ¡Viva patria!
1: ¡Ah, bien! Bueno, ahí está, esos son los gauchos que tenemos acá. Bueno, señoras y señores, el Busca Publicidades, el Casa Publicidades, más que Casa Fantasma, dice el Casa Publicidades. El señorito Juan José de la Hoya. ¿Cómo anda, maestro? Llega en el helicóptero. En el helicóptero, cuidado. Está aterrizando Juan de la Hoya.
2: Giancarlo.
1: Artística general de la radio Bochín Suárez y sus hermanitos, los Coloretes Suárez.
3: Señores, chicos y chicas, con
1: Flaco Franco Suárez y Sergio Chipica Ovejero, electricidad, trabajo en general, albañilería Suárez. Y finalmente, ¿quién les habla? El más regalón del dial. El más regalón del dial y las redes sociales. ¿Quién les habla y quién va a ser? Quiero decir, el Turco Suárez, para servirle, mami. Para servirle, mami, acá estoy listo, dispuesto a ponerle, le vamos a poner. ¿Querés que le pongamos gente de lado, por ejemplo? Bueno, vamos a seguir jugando con esta pregunta que nadie... Pero pregúntele al nene suyo, a los amigos de su nene, de su hija. Pregúntele a ellos, a los más jovencitos. No venga con los dichos, si mi abuela... lo, no, porque la abuela ni en ese tiempo ni existía esto. No existía, ¿no? Por eso la abuela ni lo... La abuela dice, qué sé yo, qué mierda. Dice. Claro, la abuela, ¿cómo es la abuela? ¿Qué mierda? O sea, yo no sé nada, dice la abuela.
4: Siempre va a los bailes.
1: Bueno, vamos a la pregunta que ayer por el asado. Mañana se va el asado. Tengo dos personas nomás que van a jugar por los almohadones y los y por los almohadones y el asado. Dos personas nomás pueden jugar, si dos nomás le han pegado toda la semana. Es un desastre esto. Porque empiezan a copiar, se dice uno una cosa y todos empiezan a decir lo mismo. ¿Dónde estará el muñeco? Bueno, vamos a disponernos

0: pregunta, ahí va, ahí va. Escuchen bien porque después contestan cualquier cosa. Va con el gote, ¿lo encontró? Ya viene, pero es que la estamos buscando. No, que la quiero decir bien, no hace cosas que meta la gamba. Bueno, ahí vamos. Platita en mano o... El otro lo agrega a vos. No le pregunte a la abuela ni vaya al dicho como es. El dicho es así. Platita en mano, culito en tierra. Es así, por eso no vengan... Ya lo sé. Ayer una señora decía, ya lo sé. Es más fácil. Platita en mano, culito en tierra. No es ese. Ha cambiado, señora, señor. Cambió el dicho. Y bueno, van cambiando los tiempos, pues. Así que no esté googleándolo, ni le pregunte. O usted diga, ya, la abuela lo sabe. No, la abuela ni idea tenía de todo esto. Ahora la abuela le están diciendo, dice la abuela, ah, no me diga que es así. Claro, abuela, es así ahora. Ah, con razón. ¿Dónde se habrá perdido? Venga, gaucho, ¿cómo dice? Le dije a la abuela, me dijo la abuela, qué miércoles soy yo, hijo de mí. ¿Platita en mano o...? Pregúntele al pendejo, pregúntele en qué hace. Al pibe será. Por eso, al pendejo. ¡Al pibe! ¡Al pibe! Pregúntele al pendejo, al pibe, pregúntele. Él dice así por ahí. El pibe callejero, por supuesto. ¡Platita en mano o...! Casi todo, ahora ya todo es así. Todo es así, todo se paga así. ¿Qué más quiere? No puedo más ayudarla. No puedo más ayudarla, señor. Ya, si no, directamente le toque así como es. Caricia. ¿Me entiende? ¿Me entiende? Bueno, empecemos a jugar. Empecemos a jugar, acuérdense que a las dos yo me voy. Y muchos no especulen más, no estén dando vueltas, a ver cómo dicen los otros, porque yo a las dos de la tarde me voy. Y si le van pegando muy seguido, cambio. Y sí, voy a cambiar, porque si no, el que está esperando dice, oh, al final, esto, se quedaron hasta el último y lo dijeron bien. No, no, por eso un par de ellos y cambio. Y sí, sí, cambiamos. Enseguida voy a tener de invitados, nos va a venir a visitar Sole de ESCO, que nos va a traer unas soluciones para que usted pueda tener su cero kilómetro. Esto en un ratito más. 12:42 minutos. Basta, sí, sí, así que vaya jugando porque después tenemos la entrevista y después cuando queramos acordar se nos va terminando el tiempo, claro. Por eso no le van dando tantas vueltas al perro, a la cola del perro. ¿Cómo, gaucho? No le dé tantas vueltas a la cola del perro. Lárguese nomás.
1: Hola, Turquito, buen día.
0: Buen día.
1: Para mí es más vale platita en mano que billetera virtual. Silvana 2441.
0: Silvanita, le voy a dar una ayuda para usted y para todos los que están escuchando, no ayudo más. Podría haber sido, sí, sí, podría, ¿por qué no? Pero no es así en realidad el dicho. ¡Sigamos jugando! ¡Sigamos! ¡Vamos!
2: Buenos días,
0: buen día, buen día.
2: De Guaymallén, quiero desearle un hermoso día, un buen comienzo de fin de semana largo para todos. Un saludo grande para vos, para los oyentes, tu familia.
3: Gracias.
2: Con la pregunta,
3: muchas gracias.
2: Seguimos con la pregunta,
0: sí.
2: ¿Platita en mano o tarjeta de crédito? Bendiciones, Turco. Mis últimos números son 4372. ¿Me podrías pasar un tema de Dale que va?
0: Bueno,
2: gracias,
0: dale,
2: Turco.
0: Andan tan cerca, andan tan, pero tan cerca, que lo tienen ahí, ahí está. Están al lado. Están pegando. Sí, sí. Bueno, cierto que no puedo ayudar más. Bueno, discúlpeme, Mónico Olivares. Cierto que no puedo ayudar más. Bueno, la última que ayudé. Están ahí. Es una cosa de que. Hasta a mí me da rabia, chico. ¿Cómo puede ser que sea tan hijuemil este gaucho, hijuemil?

0: café. No te olvides que soy el gaucho y Juamil. Soy el gaucho y Juamil. Soy el gaucho y Juamil. No te olvides nunca de esas cosas, tú. Nunca te olvides de la vez. Nunca te olvides.
1: 261-45 45-047. Acuérdense que tienen también pocos tiritos. Vamos a hacer dos tiros, tres tiros, porque si no van a estar toda la mañana hasta que le pegue, claro, si no, no tiene sentido. Uno más, dale, dame uno más y listo. Y ya no vamos a la música. 261-45-45-047. ¿Cómo está esto, loco? Están como locos.
2: A ver, espera,
1: déjame ver acá. Espera que me mire acá. Están como locos. Están enloquecidos. Están enloquecidos, están... Pero está bueno, está. Vamos.
3: Hola, Tuco, buen día. Soy Balanda acá, Maipú. Sí. Los últimos cuatro son 39.80.
1: Bueno, sí, sí.
3: Bueno, quería participar. Bueno. Para divertirlos un rato.
1: Claro.
3: Pero la verdad es que le pones toda la actitud.
1: Más vale, papá.
3: Bueno, claro. Platita en mano, billetera vacía. Dame un tema de la Euge.
1: Bueno, Ah, ¿cómo? No, si no estoy ayudando. Yo ayudándole a la gente y no estoy. Estoy tomando un mate.
4: No es así, boludo. No es así. No.
1: Ahí viene un... No, nada que ver. No, no, nada que ver. Te fuiste a la mierda. No, no es así, no es así. No, yo di. Yo diciéndole a la gente como es, no piense nunca mal de mí, Mónica Olivares. Que yo voy a estar ahí ayudando para que lo saquen el asado. Venga, gaucho, ¿usted me vio?
0: Ni por pucha lo vi, diciéndole nada a la gente. El turco es una buena persona, no le dijo nada a nadie. Fue mil, sí.
1: Fue mil. Bueno, ya está, ¡vamos!

así fue. Qué lindo que suena. Vamos, que llegó el viernes. Saludo para la empresa constructora Pandolfi en Los Pagos. El Algarrobal Mendoza. Saludos, saludos para ellos. Para todos los muchachos que están trabajando y las chicas en oficina. Ahí está, les regalamos el temita a la banda Monumental Los Placeros. Así fue. Ex ladrillera. Ah, bueno, no sé. La, qué mañana de loco.

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0: Enseguida vamos a escuchar más mensajito de voz. 261-45-45-047. Estás en el mediodía de las populares.
1: Qué buen retro, papá, qué bueno.

quién. Y ahora, otro retroclavadito. Estás en la 98.7 Cadena Popular Mendoza. Estás en la 99.5 Imperio, lo más popular de todos. ¿O te cabe alguna duda a esta altura de la historia? Suena algo más de banda registrada. Ella nos engaña a los dos. Ya se viene más mensajito de voz en la locomotora guasapera.

0: con la última platita en mano, sino transferencia.
1: Le pegaste
0: la ayuda. Y viva la patria, Turquito.
1: ¡Viva la patria! ¡Viva la patria! ¿Querés? Esta noche es mía. ¿Qué tiene que ver, gaucho, eso? Esta noche es mía. Maestro, le va, dice acá Mónica Olivares que le demos una oportunidad más porque le pegó en el palo, le pegó en el dedito chiquito al arquero, iba ya entrando, era gol y la sacaron justo. La sacó, pero...

Bueno, enseguida vamos a estar mandando un saludito. Tati, atenta. Luna, atenta, atenta, que ya enseguida te mando el saludito, ¿eh? Que estás pidiendo. 12:55, súbale.

Bueno, vamos a mandar el saludito a Tinsao Luna. Ahí viene. Una, dos y tres. Hola, feliz viernes. Mándale un saludito a mi querida amiga Andrea Osán, de parte de Luna Mariana Montenegro, amiga, hermana. ¿Qué decirle? Que siempre estamos cuando nos necesitamos. ¡Qué grande! Saludo entonces de Luna para André, que lo siga pasando bonito en este día hermoso de viernes.

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sí. Bueno, acá estamos, estábamos compartiendo un rico cafecito. Un rico cafecito, ¿sí, papá? Nos merecemos un cafecito. Ahora sigamos con el matecito. 261-45-45-047 para que te puedas comunicar. Claro, con nosotros. Claro, po.

0: Bueno, señoras y señores, tenemos que seguir jugando. ¿Cómo será al final, no? ¿Cómo será al final? 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Y un muñequito muy bonito también que es... Empecé a preguntarle a tu nene, te vas a decir, sí, sí. Sí, papá, ¿quién lo regala? Quiero ganarlo. El Dumi 13. Es un muñequito chiquitito, es, vos lo tenés que ir armando. A los chicos les encanta ese muñequito. En serio. Por eso pregúntele usted al más pequeñito. Ya está, usted no he visto yo con esta pregunta que no está tanto al tanto. No está tanto al tanto. Yo no quiero ver. Hay como muchas cosas nuevas que todavía hay mucho que no lo sabe. Y la pregunta que estoy haciendo yo decía, lo van a sacar ahí nomás, no. Y ojo que no es una cosa que estamos, un dicho que estamos inventando nosotros como los del otro día. Este es el, como dice Mónica Olivari, claro, esto lo sabe hasta el gato. Apenas le peguen, lo vamos a ir cambiando el dicho. Claro, pues ya están especulando mucho. ¿Sí? ¿Qué hora es? ¡Es 13:21! Nos queda un poquito más de media hora de programa.
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0: 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Y tiene que ser más reforzado el colchón. 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No me haga enojar. ¿Cómo se cree usted que le vamos a dar un colchón y usted después lo va a ir pagando? No viene más. No vuelve más usted a pagarlo. ¡Ahora! ¡Levante, levante! No vuelve más, no vuelve más. Más usted, no vuelve más. Sí, capaz que le dan con la cara de boludo que pone usted. Ay, sí, yo necesito. Capaz que le dan así con la cara de boludo, pero usted no vuelve más. Se hace el huevo, no vuelve más. No vuelve más ni a pagar. Es como eso que le dan fiado, viste, y después le va a cobrar y se te enojan. ¿No le ha pasado a usted, señor? Viste que le diste algo, qué sé yo, un fiadito, un... Yo me tocó tener hace muchos años un kiosco, que después lo cerré también. Y por ahí venía uno, dale, dame un fiadito, yo voy a venir a pagarte. Yo te digo, prometo que vengo a pagar. Pero no puedo, no, te prometo que te vengo a pagar. Y vos le decís, que yo no puedo, por favor. Bueno, llévalo. Después se hacían los boludos, no venían más a pagar. Encima cuando vos lo veías no te saludaban, se hacían los enojados. Y no le fueras a cobrar. Eso me sucedió a mí cuando yo tenía negocio. No le fuera a cobrar, se te enojaban. Se te enojaban, hijo de... Igual que con la inflación que hay. Yo por ahí voy y le digo, aumentó un poquito la publicidad. Se te enojan algunos. Pero ellos tienen negocio y también aumentan. ¿Qué quieren? Que yo no aumente, que me quede. Pasa, suele suceder. Sí, todo pasa. Todo pasa a la vez. Por eso está bueno este plan. Usted va pagando y una vez que ya pagó le entregan el colchoncito. ¿Y cómo tiene que ser? Juan de la Hoya vive en el mundo.

0: la pregunta, antes que ya lleguen los chicos de ESCO. Le voy a hacer la preguntita para que vayan jugando, ¿ah?
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2: Con esta, por Dios, ¿no?
0: Escuchen bien porque... O consulten. Ya no sé con quién. Bueno, no sé con quién. Despierte el nene. A ver, nene, despertate, por favor, decime esta. Déjame a mí, mamá, que recién llego.
1: Muchachas y muchachos,
0: hoy
1: esto...
0: Y hoy es viernes y el cuerpo lo sabe.
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0: Déjame dormir un rato más, mamá, que el cuerpo lo sabe, que hoy es viernes.

0: Es fácil, todo el mundo lo dice y todo el mundo lo ocupa. Platita en mano o... Platita en mano o... Bueno, eso es lo que le estamos preguntando. 261-45-45. ¡Uy, qué hay mensaje! 261-45-45-045. Se nos llenó la cocina de... No sé si lo voy a alcanzar a bajar todo, chicos. Avísenme. Tienen que avisarme cuando van entrando tanta cantidad de mensajes.
1: Buen día, Turquito. Buen día, buen día.
0: Buen día.
1: Quiero mandar un saludo para el Galpón de Ansi, de parte de Luis, a Cristian, Moyo, Juan. Y que se pague el asado al Marcelo.
0: Que se pague el asado al Marcelo. Marcelo, pagate el asado, dejate hinchar la pelota, loco. ¿Cuándo nos va a pagar el asado? No, en serio, no mire para vos, Marcelo, vos en el galpón, no mire para otro, pagate la sal. Ah, no seas maricón, pagalo, pagalo.
2: Hola, buenos días, Turquito. Hola, ¿cómo le va? Bien, ¿cómo anda usted?
0: Bien.
2: Bueno, yo quiero jugar por todos los premios.
0: Bueno, corazón.
2: Que tenga, ¿cómo que se llama? Y juego por el día. Platita en mano. ¿Cómo que se llama? Platita en mano. Y ¿cómo es? Y tarjeta a pagar. Ese es el dicho que tengo. No sé si estará bien.
0: Podría haberse, ¿por qué no? Me gusta porque van ahí. Están ahí, están ahí.
3: Buen día, Turquito, buen día.
0: Buen día, mi amor.
3: ¿Cómo le va?
4: Bien, bien, bien, bien.
3: Platita en mano, Mercado Pago. No sé qué puede ser, pero eso es lo que le digo. Sí, ahora sí. Todo es así. Platita en mano, Mercado Pago. Que Dios lo bendiga.
0: Que Dios te bendiga.
3: Y póngame una chacarera, una tonada. Como para ir festejando el 25 de mayo.
0: No, un cuarto. Mire, yo le voy a mandar un cuartetazo. Le voy a poner un cuartetazo. Usted dice 25 de mayo, claro, pero empecemos a cambiar. También festejemos con algo, con un cuartetazo. ¿Por qué no así de nosotros? Porque veo que la gente siempre pone para el 25 de mayo y se creen que todo es una chacarera. No, también tenemos otra música que es linda y argentina de nosotros, de nuestra raíz. Un buen cuarteto le voy a mandar.
3: El sol del 25, póngalo. Bueno, Turquito, ya estoy mejor por lo que estoy...
0: Sí, se nota.
3: Molestando.
0: Te mando un beso, hermano.
3: Saludos, Raúl.
0: Saludos para Saúl.
3: La abuela. Dice Raúl que si van a ir a la peña, allá donde va a estar Víctor.
0: No voy yo, va la abuela.
3: A mover las tabas.
0: Ahí está.
3: Bueno, querido, que Dios me lo bendiga. Está hablando Lila de Gutiérrez Maipú, la riojana.
0: Gracias, mi amor. Decirle al viejo que se... Soy la abuela. Que se prepare al viejo que en dos pasos lo destruyo.
3: ¡Viva la patria!
0: ¡Viva la patria! ¡Venga, Gaucho y Juanmir, venga!
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5: Hola, Turco. Buenos días.
0: Buen día.
5: Soy Sonia con el 4863. Para mí el refrán es más vale platita en mano que pájaro volando.
0: Es cierto que no puedo decir nada.
6: Hola, Turco, amiga, soy Laura de Luján. Platita en mano, sino transferencia. Mis últimos 3.75.
0: Ah, es cierto que no puedo decir nada.
6: Quería decirle un feliz cumpleaños a mi papá. Que pase un día muy bonito en su día. Lo queremos un montón.
0: ¡Qué lindo! ¡Que lo pase, Boré! Podría haber sido.
7: Hola, Turquito, soy Norma. Platita en mano, corazón contento. Los últimos tres son 8.92.
0: Bueno, muy bien. Llegaron los chicos de ESCO. Escúchenme, les voy a dar una manito antes. Ahora van la nota con los chicos de ESCO. Ya tengo una persona que lo dijo bien ahora. Entre todo esto que escuchamos, tendríamos tres finalistas hasta el momento. Escúchenme bien. Hay una personita que le pegó. Sí, lo dijo bien. Recién no me pasó. Recién no me pasó y lo dijo bien. Lo dijo bien. Había una ayuda a la gente. Una de las palabras que ella dijo es: si ahora todo se usa así. Bueno, más no lo puedo ayudar. Nos quedamos con Ulises. Ahí va.

0: ver arriba. Bueno, ya llegaron las chicas de ESCO, las Soles. Las Soles ya las tenemos con nosotros, claro que sí. Bueno, señoras y señores, sigamos a seguir jugando. Ahora vamos a estar un ratito con las chicas de ESCO que nos han venido a visitar. Como dice, no, Javi, no, lo echamos. No, mentira. Mandamos saludos al Javi también, un gran amigo que vino muchas veces. Ahora queda todo en manos de las Solis. Las chicas, las Soles, las dos Soles, digamos. Así que bueno, ellas nos traen varias opciones para que usted pueda acceder a su auto, su casa, su plan. Ahora que está todo. Vio que el dólar se estacionó y bueno, usted dice, deposito en dólar, pero no va a ganar. Deposito en plazo fijo y poco el interés. ¿Qué le conviene? En un plan. Así que tenemos a la chica de ESCOS con nosotros. ¿Cómo le va a las Solis?
1: Bien, bien. Hola, buenas tardes.
0: ¿Todo
1: gracias
0: bien?
1: Por el lugar y el espacio, así que todo lindo, todo lindo.
0: Bueno, ahí estamos, ahora sí. Ahí las tengo, ahora las tengo las dos. Bueno, ¿cómo estamos? ¿Todo bien?
1: Todo lindo, hermoso, contento por el día, ¿viste?
0: Realmente el día se ha dado. Bueno, ¿cómo anda todo? ¿Cómo anda ESCO? 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
0: Acuérdense como hacía Montego, le manda un mensajito Turco que trae suerte. Claro, porque estos planes son también, sigue nomás lo de los tres numeritos.
1: Exactamente, de la misma manera, no. Obviamente, número que le otorga al azar, obviamente. Así que tres cifras, van a participar los últimos de la quiniela. Bien. 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Así bien. Que ahí la gente también si tiene la posibilidad para poder participar lo puede hacer, pero la promoción ahora es que es la primer cuota en junio.
0: En ¿sí? junio sería.
1: Exactamente, bien. En junio.
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0: Bien, perfecto. Bueno, contame un poquito qué propuesta tenemos, qué autos tenemos. ¿Sigue el plan de para la casa, para poder invertir o meterse en un plan para tener la casa?
1: Exactamente. Te damos la plata, el dinero suficiente para que la persona pueda contar con el lotecito. Si te gustó un lugarcito y pasaste bien. Por ahí, querés comprar lote, bueno. Y también la manera de cómo querés vivir. Una casa prefabricada de material. O sea, el dinero lo puedes hacer para lo que vos quieras. Y si, bueno, una persona no tiene la casita, se compra una directamente también, o estás alquilando, o es un proyecto que uno está a futuro, pero, bueno, con ESCO es posible, obviamente. Y, o si no, una casa hecha, como había dicho, hoy en día una persona salió adjudicada hace poquito, ganó 10 millones y uno dice, che, no hago nada con 10 millones. Bueno, la persona esta consiguió un lote de 2 millones y se hizo una casita prefabricada.
0: Mirá vos, qué lindo, claro.
1: Exactamente, y ahora tiene su casita.
0: Bueno, vos sabés que a mí me sucedió. 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
1: 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Y bueno, ahí te empiezo a contar las condiciones del plan Proyecto Vivienda.
0: Perfecto.
1: Que tenemos. 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
0: Sí.
1: Sí, pero tenés, lo bueno que el plan Proyecto Vivienda tenés una cuota fija, ¿sí? 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
0: Ah, bien. Buenísimo.
1: Y personas que uno por ahí dice, hasta 100 mil puedo pagar. He escuchado muchos así que uno dice, bueno, si lo veo como modo de ahorro está bueno porque el cliente puede elegir la cuota.
0: Claro.
1: la idea es que pueda ser algo accesible, que pueda ser lindo en el proceso, porque no es como una factura más, que yo siempre digo, es algo con la cuestión de fe y hacerlo de una buena manera y buena fe. Bueno, si vos puedes pagar 100.000, bueno, tenés una cuota de 24 millones de 100.000 pesos.
0: Buenísimo. Vos sabés que a mí me tocó también una vez una señora que salió adjudicada y que no se paga más, pero ella no quería, justo tenía los 15 de la hija, había salido adjudicada acá en lo de la casa. Claro, ustedes le entregan el dinero y ahí vos hacés lo que...
1: Exactamente, aparte voy a comentar un testimonio, tengo mi hermana que salió en la quinta cuota.
0: ¡No me digas, qué suerte!
1: Sí, mi hermana salió en la quinta cuota, pero ella necesitaba 4 millones solamente para terminarla, porque ya había empezado su casita, y en lo que le sobró se hizo un negocio. Vende comidas congeladas.
0: Ah, mirá vos qué lindo, qué buen ejemplo,
1: que,
0: ¿no?
1: Está bueno, está bueno. Puedes hacer lo que quieras, eso es lo bueno.
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0: Sí, vos sabés que a mí me sucedió domingo, digo, qué bocinazo, música, qué...
1: Caravana.
0: Claro, la caravana cuando hay adjudicaciones.
1: Sí.
0: Por ejemplo, estamos día viernes 22 de mayo. Ponele que te llaman para una carpeta, ¿pueden entrar en el sorteo ahora a fin de mes o ya...? ¿O ya quedarían para
1: La verdad que estamos medio jugados, pero podemos hacer posible la semana que viene ahí volver las locas las chicas administración, pero sí, vamos a hacer lo posible si la persona quiere participar, obviamente.
0: Claro, bueno, claro, señora.
2: Los sorteos son todos los sábados, el último sábado del mes son los sorteos.
0: Ah, o sea que estaríamos ya casi en...
1: Ahí, claro.
0: Bueno, pero

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0: Bien, señora, señor, no meta el dólar bajo el colchón porque no tiene, en este momento el dólar está parado. La plata en el fondo, usted dice, lo llevo al banco, me van a pagar un poquito. No, el interés bajó. ¿Qué es lo que conviene en este momento? Un plan, ¿en serio?
1: Aparte, Turco está bueno porque si lo ven como modo de ahorro, eso como lo decís vos, no, claro, es lo mismo que poner la plata bajo el colchón que se te valoriza tan rápido. Hoy en día tenés la ESCO que te actualiza todos los meses tus intereses. Van creciendo mes a mes, siempre para arriba. Lo podés retirar mientras tanto estás pagando el plan. ¿Sí?
0: Estamos hablando. Está muy bueno.
1: Exactamente. ¿Qué pasa si después de que retiraste sale tu número? Bueno, a vos el cero kilómetro lo recibís igual. ¿Sí? Eso es un modo de ahorro, así que está bueno. Yo lo he hecho, me he ido de vacaciones, así que lo recomiendo. Es una platita además ahí que te saca de urgencia, así que lo puedes hacer.
0: Exactamente. Yo les hago una preguntita. Ponele que justo yo ya vengo pagando varios meses, pero justo este mes me sucedió algo en la vida que no puedo pagar. Sé que en este mes, si no pago, no entro en el sorteo, pero... ¿puedo volver a retomarlo al otro mes?
1: Exactamente, puedes hacer corrimiento de cuota, Turco. Esa es la posibilidad. Por eso la gente tiene la posibilidad de salir adjudicado en un momento, porque si a vos te atrasás, que X motivo puede llegar a pasar,
0: claro,
1: estamos en Argentina, uno por ahí considera pagar una deuda que es más. Pero si puedes hacerlo, o sea, no vas a pagar el doble el mes que viene, sino que hacemos un corrimiento de cuota. Esa cuota queda al final y vos queda el día del siguiente mes.
0: Bien.
1: Y la participás.
0: Bien, bien. Y la cuota esta que era accesible a la, o sea, de cierto monto para arriba, accesible a lo que puede pagar, digamos, la persona. ¿Qué es lo que en la casa, en el lote? ¿Había una cuota que vos más o menos lo podías hacer así? No sé si me explico bien la pregunta que te estoy haciendo.
1: Vamos de nuevo.
0: ¿Viste? Por ejemplo, ¿cómo te puedo decir? Yo puedo pagar por mes 120.000 pesos.
1: Exacto. ¿Mm?
0: O sea, puede estar acorde a lo que yo puedo pagar y el vehículo es un poco más caro, la cuota.
1: Claro, por ejemplo, si vos elegiste un monto para 120.000, puedes elegir el Onix, ¿sí?
0: Algo
1: ejemplo.
0: Así.
1: Exactamente.
0: Bien,
1: el Onix, el Chevrolet 1.0 Turbo. ¿Qué pasa si vos querés bajar el plan? Se te va a dar un auto de menor valor también porque hay otro auto.
0: Exacto, eso es lo que... Porque viste que siempre nos sucede algo.
1: Tal cual.
0: Como si vos estamos en la Argentina, o te despiden, viste, qué sé yo, viste, tenés que verla toda.
1: Claro, y vos tenés que ahí decir, che, estoy medio ajustado, ¿puedo bajar el plan? Sí lo podés hacer. Y la carpeta no lo volvés a abonar, ¿eh? Así que eso es lo bueno.
0: Perfecto, eso ahí va a la pregunta. 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cumpleaños 15 a la hija.
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1: 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compartir ahí una propuesta y que estén todos de acuerdo, obviamente, así que estamos a disposición para sacarle las dudas, y también personas que también están pagando el plan y lo dejaron de pagar, lo pueden recuperar. Eso es lo bueno. 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
0: Perfecto. Bueno, vamos nuevamente con el teléfono.
1: 216-29-79-51.
0: Bueno, a las Solis las vamos a tener todos los viernes aquí con nosotros. Ya también en estos días va a empezar a salir la publicidad rotativa para que escuchen el teléfono de las chicas. O cualquier cosita nos llaman aquí a la radio y nosotros no tenemos ningún problema en darle el teléfono para que ustedes las llamen, las consulten. Ellas van totalmente gratuitas y las asesoran en su casa. O si no quiere usted que sepa el marido, o tiene la suegra que media envidiosa y dice, uy, se va a comprar un auto, no importa, usted en algún lugar
1: en la esquina, en el café o en la oficina.
0: Claro, bueno, las chicas van totalmente identificadas, también hasta en la misma oficina la podemos atender, ¿sí?
1: Exactamente. Bien, la última promoción ahí que va a decir Sole es de la moto. Uno por ahí, los jóvenes, vamos que nada, buscan una moto como parecida a la Honda Way, tenemos la Guerrero Trip.

0: que es parecida,
1: un cañazo,
0: pero
1: ese, muy lindo, sí, sí, sí,
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1: Sí, sí,
0: ¿sí? 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
1: 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Bueno, vamos de nuevo con los teléfonos ya para ir terminando.
0: 2616-2979-51.
1: Se lo repetimos nuevamente para la abuela que justo recién llegó y dice, ¿cuál es mi hijita el teléfono? Ahí va, abuela. Anote, por favor.
0: Se lo dictamos bien despacio, entonces. 2616-2979-51.
1: Bien, bueno, a las Solis de ESCO las esperamos el próximo viernes, ¿sí?
0: Bueno, muchas gracias por espacio. Y bueno, ahí están llegando mensajitos, llamadas perdidas, así que...
1: Dios quiera, fíjense si se puede meter en serio, señora, señor. Digo, Dios quiera que se pueda meter. 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Gracias a las Solis.
0: Gracias. Bueno, estamos ahí por entregar un auto ahí turco, así que si lo ven en la caravana, no duden en acercarse y recibir nuestro panfletito también.
1: Claro. Bueno, muchísimas gracias. Seguimos entonces, seguimos un poquito más.
0: Chao. Gracias.
1: Chao. Ahí están las chicas. Pasaron las chicas de ESCO, las Solis. No vamos a quedar con toda la música, sigan llamando, seguimos jugando, por supuesto. Llega la Muela, llega la Euge Quevedo, llega la banda de Carlitos. Recital hermoso. Arrancan con la música de los Simpsons, ustedes ya saben. 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La LBC, el queso pavón, la Muela, la Euge Quevedo. En el Movistar Arena, ahí te lo dejo enterito.

0: beso, pavón. Esto es la LBC. Me encantó. Seguimos. Sigamos, sigamos. No parimos, no parimos, que estamos tarde. 261-45-45-047. ¿Qué dice acá? Hola, plata en mano, transferencia. Rubén 673. No, Rubén, no. No, Rubencito, papá. Sigamos, sigamos. ¡Oh, oh, oh! Sigamos jugando, vamos. Necesito, ya tengo... ¿cuánto le pegaron ahora? Dos personas más le pegaron.
1: Tú eres paloma, qué bueno.
0: Una persona más le pegó. O sea, tenemos tres personas en total. Van regaladito a la sábana. A ver, vamos, sigamos.
2: Miriam 167. El dicho es, platita en mano.

0: buen día.
1: Buen día, papá, vamos.
0: Aquí te mando que Mercado Pago. 4-9-3-5. Las últimas cuatro. Saludos acá a los empleados municipales.
1: ¡Aguante los empleados municipales,
0: y
1: papá!
0: Aguante, aguante el periodismo, guacho.
1: ¡Esa mierda! ¡Vámonos más!
2: Claro. ¡Vamos, nomás! ¿Cómo dice Gaucho? ¡Vamos, nomás, compañero! ¿A usted, compañero Gaucho? ¡Sí, compañero!
3: ¿Cuándo es más vale plata, hermano, que Mercado Pago? Mis últimos tres son 7.99. Soy milagro.
1: 261-45-45-047.
4: Hola, Turco, buen día. Quiero participar. Mis cuatro últimos del documento son 232. Y espero que tenga suerte. Bueno, mira, platita en mano, billetera llena. Mira, acá estamos sacando conclusiones con el Juan.
1: Perro barba.
4: Platita en mano.
1: Perro barba.
4: Transferencia.
1: El perro barrebado.
5: Oh, tarjeta de débito, Turco. Monedas también.
6: Hola, Turquito, ¿cómo estás? Buenas tardes, soy Alberto de la Finca, mi número 8877. Quiero participar por todos los premios. Y el dicho es platita en mano, bolsillo seco. Hola, Turquito, soy Alberto de la Finca, mi número 8867, quiero participar por los premios. Y el dicho es platita en mano, bolsillo vacío.
7: Hola, Turquito.
1: ¡Vamos!
7: Platita en mano, tarjeta bancaria, María 2478. Está muy lindo la radio.
1: Gracias, Mari, gracias, nos vamos.
8: Hoy, una banda legendaria, con ustedes, Ráfaga, acción.
1: ¡Qué bueno! ¡Nos vamos!
9: Hola, Turquito, muy buenos días. Espero que tengan un bendecido día viernes. Tu familia, el equipo de la radio, vos y toda la gente que te escucha. Y
2: gracias, Néstor.
9: Que siempre están colaborando.
2: Gracias, Néstor. ¿Cómo dice Gaucho? Gracias, Néstor. Gracias, jueves.
1: No le diga, no lo conoce usted, Néstor. A Néstor no lo conoce, no se afianzó.
2: ¡Hace jueves!
9: Soy Néstor 8128 y Gabriel 8759. Siempre presentes en la radio, escuchando la buena música, tus noticias y alegrando a toda la gente. Gracias, Tuquito. Un abrazo grande. Dicho puede ser platita a mano o guita en el Mercado Pago. Dale, Tuquito, gracias.
1: Hola, buenas tardes. Soy Caleb. Quería pedir un tema de Ángela Leyva. Bueno, te busco algo de Ángela Leyva. 261-45-45-047. Estamos en el final, señoras y señores. Esto ha sido impresionante, la cantidad de mensajes. ¿Cuánto tenemos? Ya le pegaron muchos. Me están diciendo que le han pegado varios. ¿Cuánto? Ah, mierda. Ocho, ahora le... ¡Ocho! Ah, buena. Ajá, sí, cuando lo digamos usted va a decir, si yo lo iba a decir a ti. Hola, Turquito, ¿cómo le va? Buenas tardes. ¿Le puedo molestar por el tema de la repa? Ahora llega mi cumbia, se llama. Muchas gracias, bendiciones, abrazo. Luquita ATR, loquillo. Lo saluda, muchas gracias por estar cada mañana. Gracias, Luquita, loco, gracias. Buenos días, Turco, un temita de Giancarlo. Saludos para la gente de Verdulería Karina, ahí en la calle Higuerita, la Karen.
10: Eso, patas de colillo, orejas de trapo, ojos de botón, cola de alambre.
1: Aflojémosle al escabio, ¿qué hora es? Las 2 de la tarde. Démosle de comer al perro, aflojémosle al escabio y démosle de comer al perro ese que ladra de fondo.
10: Eso. Patas de colillo.
1: Sentí el pez.
10: Orejas de trapo.
1: Dale,
10: ojos de botón. Y cola de alambre.
1: Dale comer al perro. Dale comer al perro.
10: Patas de colillo. Orejas de trapo.
1: Ese un
10: ojos
1: piru,
10: de botón. Piru. Y cola de alambre.
1: Ese un piru. Ese
2: dale comer a ese perro. Que dice, ya se saca la lengua el pobre perro. ¿Cómo dice? ¿Qué lo que? ¿Qué lo que? Ahí ponemos, ¿qué lo que? Dale comer al perro, desgraciado.
11: El perro, un piru. El piru que yo te contaba, y los otros son las chocas con el otro choco, son un lobo blanco. Este es un piru.
2: Ahí está, dale comer al piru, o al lobo blanco, o a los lobos blancos. Nos vamos, señoras y señores, lo hemos pasado requete lindo. Le pegó otro más, nueve, bueno, me alegra que le han pegado. ¿Qué más? Bueno, bajame más mensaje. ¡Es impresionante hoy día! Gracias a todos.

0: Cumplí. La tercera la vencida, Turquí. Platita, hermano, si no, mercado pago. Mandame un temita a la Euge, Turquito. Decir al gaucho ese que lo ayude.
1: Hermano, ¡El jueves!
2: Buen día, Turquito, ¿cómo andamos? ¿Todo bien? Mariano te habla, ayer también te hablé. Bueno, por el reto, platita en mano o me voy. O si no, también dicen platita en mano o no te digo nada. Bueno, Mariano Santana.
3: Hola, Turquito, buen día. El dicho es platita en mano o todo es llano. Turquito, ¿cuándo vas a sortear el premio? ¿Hoy día?
1: ¡Mañana, papá!
3: ¿Puedo decir que entro en los ganadores o no?
1: Ya sé, el JJ se considera ganador. ¡No es así, JJ! ¡No es así, JJ! ¡Bueno, nos vamos! ¡Nos vamos, señoras y señores! Le voy a decir cómo es. Listo, cerramos. ¡Cerramos el concurso! ¡Cerramos el concurso el día de hoy!
4: ¡Ella es una de las voces femeninas!
1: ¡Cerramos el concurso hoy! Es así, como le voy a decir. Pero decime cuánto le pegaron. ¡Nueve le pegaron hoy día! Tenemos más doce. Más tres, doce. Son en total, le han pegado 12 personas. Escúchenme bien lo que les voy a decir. Porque es la última vez que se lo digo. No. Tenemos 12 personas, los cuales, escúcheme bien porque esto es muy interesante, para que mañana puedan ganar. Estas 12, porque mañana queda el teléfono abierto y van a entrar muchas personas. Pero ustedes, los que le pegaron, es como si hubiesen jugado y son finalistas 4 veces. ¿Me entiende? Ustedes tienen posibilidad de ganar el premio 4 veces más que los que llamen mañana que se van a meter. También pueden ganar, está bien. Pasa que a veces ganan ellos, llaman una sola vez y ganan. Pero, ¿qué pasa con los que salieron finalistas? Porque si no, te dicen, ¿y qué sentido tiene ser finalista? En este caso, que ustedes van a tener prácticamente 100, ya están prácticamente ganando los premios, porque son 4 veces finalistas. ¿Me entiende? Bueno, eso es lo bueno de llegar y ser finalista, claro. Bueno, nos vamos, que Dios me los bendiga a cada uno de todos ustedes. Ahí se la ve. Todo el mundo lo usa y lo... Por eso yo le decía que no era un invento de nosotros. Ah, no. Es un dicho que casi todos los pibes, bueno, la gente por ahí lo dice. ¡Es así! Platita en mano. Oh, todos decían culito en tierra, otros decían la billetera. No, es platita en mano. ¡O mercado pago, papá! ¡Eso era! ¿Platita en mano o mercado pago? Todo el mundo te lo dice. Che, ¿platita en mano o mercado pago, papá? Nos vamos, que Dios me lo bendiga a cada uno de todos ustedes. Gracias por tanto. Gracias por tanto, en serio. Somos felices con ustedes. Muy felices somos. Gracias, gracias. Hasta aquí nomás el verdadero show. Di la locomotora guasapera. ¿O te cabe alguna duda? Reventamos el WhatsApp hoy día. Gracias, gracias a ustedes.
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1: Gracias por tanto, gracias, gracias, gracias. Ya sabe que pase lo que pase en sus vidas siempre, pero siempre traten de ser felices. Recuerde que de la vida a la muerte el paso de nada es tan solo un suspiro. Por eso, viva, viva y no pare de vivir. La última cartita la tenés bajo el brazo de la vida. Vivila bien. Vivila bien. Hacé bien las cosas y seguramente te va a ir bien. Seguro que te va a ir bien. Hacé bien las cosas. ¡Nos vamos! Muchas gracias por tanto. Mañana sábado nos encontramos ya al final de todo esto y sabemos quién se lleva los almohadones y el rico asado. ¡Será hasta mañana! ¡Chao! ¡Chao! ¡Chao! ¡Hasta la próxima! Gracias por tanto. ¡Chao!

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Todo chiquitito. Ahora sí se tiene que agachar todo. Hasta que no nos agachemos, no continuamos. Hay que agacharse. Todo es public. Eso sí, es la cabeza. Agáchese, guacho. Venga,

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1: ¡El grito de Atenas!
2: Vamos a grabar en vivo. Vamos a ver cómo sale, ¿eh? Este tampoco lo ensayamos, ¿no?

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0: Muchas gracias a toda la banda. Gracias por recibirme con este cariño. Nos vemos pronto. ¡Chau!
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1: Aplausos, aplausos.
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2: Muchísimas gracias. Gracias. ¡Vamos!
3: ¡Buenísimo! ¡Sigue el conejo en la noche!

0: Somos Imperio.
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0: aplauso. Gracias, chicos. Gracias, amigos. La noche de los Reyes presentando
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1: Estando...

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Yo voy a decir tres palabras. Voy a decir tres palabras. Intacto. Impresionante, impresionante.

0: ¿le parece?
1: Bueno, esta me la ha pedido Claudio, que quiere que se la dedique a él, porque es una canción que nos reconoce, que nos une mucho. Somos hermanos en la fe también. Y eso ha sido uno de los grandes regalos que me dio Biología, la hermandad con Claudio. Así que bueno, Claudito, esta canción es para vos, a pedido.

0: nos toca decir hasta el próximo miércoles, como todos los miércoles en Un Poco de Ruido, como tiene que ser la misa.
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